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2: Las 6 con 2 minutos.
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0: Está buena la música, ¿por qué la apagas, Mai? Vamos más musicero así. ¡Ah! 10-4. ¡Ay! ¿Es usted un venado, señor?
1: Sí, no creo.
0: Sí, creo. ¿Sí está bonito su gaznate?
1: Sí, creo.
0: Buenas tardes, dígase tan siquiera, pues. No, que ya ni la hora quiere estar allá. Fiero su mota, es igual que el puma que está conectado, pues.
2: Pero anda chupando pantufla, bien.
0: Sí, pues. Es que le dio chancro volador, pues, el papi, pues. No entiende, pues, el asunto, pues, mi compadre. Pero bueno, ya ni
2: la madre de los ganglios.
0: Pero buenas tardes, buenas tardes. Antes de venir, que repetir, Chadik, te comando un gusto poder saludarlos esta tarde ya de martesito. Martes 20, ¿qué?
2: Y el invitado especial, pues nada más le dije que no iba a llegar, se fue también el perro.
0: No, ahorita va a entrar ese, de por sí entra tarde.
1: Bueno,
0: ese de por sí llega
1: creo.
0: Media hora después.
1: Sí, creo.
0: Ese no le, pero ese ya sabes que es invitado, pues no le importa la hora de la entrada, pero.
1: Sí, creo.
0: Pero llega. Ya que hemos dado la bienvenida.
2: No fuera de
0: sí.
2: Cobrar porque
0: es que como dicen, pues, mal pagador, buen cobrador, pues, y este es así, pues. No cobra, pero como molesta, pues, desgraciado, pues. Pero bueno, ese es otro asunto, ya que vamos a tener que arreglar la próxima reunión, doctores. Pero bueno, vamos a darle la bienvenida a este asunto de tica, este disparo cuántico. A este asunto que se viene dando este martes 23 de junio, que Dios Padre Santo, ya 23, y ni cuenta nos dimos que ya nos metió 23 días. ¡Ay! Y solo faltan ¿cuántos no puedo más?
2: ¿Cuántos qué?
0: ¿Cuántos días faltan? 7 días ya, 7 días para acabar la mes y chupa faros junio. Vamos presentando del lado izquierdo del terror de las dos viejitas. De no las que cobran 6,400 porque 6,400
2: son 6,400.
0: Y eso no se le puede dejar a nadie.
2: Por eso anda como está.
0: Por eso anda con toda la garra, espera en la gaznate. Por eso no puede ni hablar por esos honguitos que le salió en la gaznate. Por eso anda soltando fuego por la nuca. Por andar chupando pantufla ya contaminada. Con ustedes, el hijo pródigo de Berriozábal, Chiapas, México. Con ustedes, controlando nada más porque participativo hoy no va a estar. Con ustedes, el Mataviejitas 3000. Ricardo Hernández, La Venado, Hilario, Abarca, Perusi, Sabayoa, Selvas, Bukele. ¡Échale uno y échale otro! ¡Hernández!
3: ¡Hola!
0: ¡Ay, güey! ¡Buena tarde, banda! Ese vocerrón, por Dios, alto, papi.
2: ¡Raquel, güey!
0: Yo que te debería participar en la miércoles de miedo. Que sea martes de miedo, güey, papi. Sí, yo creo que sí, porque con ese voz de...
4: Buenas tardes.
0: Así espantas a la gente. Yo creo que si los niños te encuentran en la calle, sí salen corriente.
1: Sí, creo.
0: Veo que sí, pues van ahí. Pero vámonos del otro lado del charco. Pesando 880 el kilo. El único pabilonazo que todavía no encuentra mujer disponible para juntar su ombligo. El único héroe
2: corrección, el Salvador, corrección. El... Juntar ombligos si hay. Casarme no creo.
0: No creo. Ahí explicaba el no creo de un venado.
2: El único. Una cosa tenía que hacer. Venado.
0: Que si la garganta no jala su cabeza es menos. El único esclavo que escapó de la película de Apocalipto. El único que organiza las caravanas y no precisamente motorizada. El único.
2: Bueno, no.
0: El único temerario.
2: Aquí no aplica.
0: El único temerario de la zona costa del mundo mundial. Con ustedes, el Puma, Hilario, Abarca, Hernández, Samayoa, Bukele, Selvas, etc, etc.
4: Y ahí entra.
2: Un gustazo, aquí está, alegre, porque está lloviendo, y además con sol, y pagan los tramposos, decía mi abuelita, pero quién sabe.
0: ¡Pirro!
2: Así que,
0: está lloviendo por tu rumbo entonces.
2: Está lloviendo ahorita, pues velo, y el sol está todo lo que da.
0: Igual de loco que vos en todo ese clima.
2: Está mero loco todo.
0: Ay. Pero bueno, mientras llega el invitado especial, vámonos con la presentación de lo que vamos a tener esta tarde, la bola de gasnato.
2: Momento.
0: A ver.
2: Señoras y señores, póngamela ahí la otra presentación, Venancio, por favor. El único hombre, ¿qué digo hombre? Este es una leyenda, una verdadera bestia viviente. The Thriller de Michael Jackson se queda tonto. Resucitó, no andaba muerto. Con ustedes, el hombre de las bestias. El único que tiene pique con la banda de Argentina. Y con el de Guadalajara. Ese que tiene un taller de establo. ¡Con ustedes! ¡El Perú! Y abarca a Bukele, Picado, de Hernández, de Samayoa, Tururú.
0: ¡Ay, güey! ¡Achantigo y que te quiero venir! ¡Chantigo, más usted bienvenido! A este despavore cósmico de esta tarde de la bola de gasnate. No le cambie, no le busque, porque aquí se va a pasar una tarde pues entretenida, pues, porque otra cosa ya no hay. Así que ya estamos conectados con usted a través de sus timbres de ondas marcianas.

0: Bueno, el amigo y en la directa, un gusto poder saludarle. Y ahora sí, a lo que le trae chancha.
1: Simón.
0: ¿Qué es lo que vamos a tener esta tarde? Una culpa, Rito, estás malo de la garganta, no de las patas, papi.
1: No de las manos, doctor.
0: Es igual, yo lo hago con las patas, este güey. Señoras y señoras, sean bienvenidos a este asunto porque esta tarde le tenemos preparado un gran desmadre. Pues para que se la siga pasando bien, Agustín, hoy te tenemos preparado el Motiglutio.
1: Y para que usted sepa, de anticipado, si va a llover más noche o no, el clima de Trinidad Pirata ligera en Samayoa.
0: Y porque usted lo ha pedido, porque se ha suspendido por varios días. Hoy no vamos a hablar tanto de fútbol, pero vamos a tener la duelo.
1: No se iba a ver, ¿no?
0: Papita.
1: Todo esto y más, ya te la sándwich en tu programa number one, según las estadísticas que me he inventado.
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0: Eso, papi, eso, así, vivo, intacto, limpio.
1: Al pegro, ¿sí? Al pegro.
0: Que se vea que estás malo de la garganta, pues, no de las cuatro, digo, de las manos, pues. Gordino, usted es su cabeza, digo, conoce su mente, pues, con sus manos, pues, papito chulo. Pero bueno, esta tarde, de verdad, ¿cómo estamos amaneciendo ya de Puma en tu pueblo?
1: Aló, aquí está amaneciendo bien feo.
0: Pero ven.
1: Porque hay calor, pues. Y luego de repente, pues ya siguen lloviendo. Como que la banda es bien fiestera, fíjate. Hace fiesta por todo, porque sí, porque no. Y ahí veo las piñatitas, pues, que van saliendo a veces. Yo, ay, no, así ya no.
0: Y hablando de piñatas, les tengo una triste historia la día de hoy. Adelante, don Benato. Queridos amigos, esta tarde vamos a iniciar con una carta que nos enviaron aquí del auditorio. Dice, pero sí, quiero contarle algo a los castanes. Ayer la calabaciaron, dice, de entrada, porque dijeron que el partido de México contra República Checa iba a ser martes, iba a ser miércoles. Yo dije, sí, tiene razón, va a ser mañana. Mañana miércoles, 7 de la noche, porque se esté pendiente. No va a haber gasnate, le dije. Sí, pero eso no te quería contar. Fíjate que mi primo en estos días quiso entregar el anillo, dice. Yo, ¿cómo? Se lo querían ajustar. Me dice, no, papi, o sea, quiso pedir la mano. Y luego, no, ya le habían pedido hasta las patrullas, hasta las orejas, ya le habían pedido a la muchacha. Dice, el fin de semana pasado, dice, mi primo estaba organizando un fiesta sorpresa, pero donde la muchacha le iban a entregar el anillo. Le iban a pedir su mano, pues, para que no se malinterprete. Yo acompañé a mi primo a comprar el anillo, pues, de apartado, dice. ¿Cómo de apartado? Le iba a dejar el pueblo, pues, no. Es que cuando entregas el anillo, pues, estás apartando ya a la mujer, pues, ya. Ah, tiene toda la razón, pues. Sí, su lógica está todo lógico, pues. Y pues, ¿y qué pasó, pues, le dije? Fíjate, pues, que lo fuimos a comprar el anillo. Ya te vamos viendo un saloncito así, un restaurancito bonito con jardín, pues, para que les pusieran su mesita, su cena. Sí, ahí humildemente. Le hablamos a mi compadre que es este mariachi, dice, ya hasta el marido estaba listo para que entrara después, dice, pero antes un músico ese de guitarrista, dice, pues, yo conozco uno muy bueno, dice, ¿a poco sí? Y dije, mi primo, pues, primo, ¿querés gastar, verdad? Gasta tu paga, pues, lo dejo, dice, pues, no, ¿quién soy yo para negarme, pues? ¿Quién soy para negar tu felicidad? Bueno. El chiste que contratamos la mariachi, contratamos el cene, el lugar, dice, ah, caro, pues, dice, a ver, le iban a dar pollo rostizado con de entrada, dice, de ahí plato fuerte, le iban a dar sus bisteces así grandote, dice, dice que todavía sale sangre pues todavía, dice, ah, ese Ricaña, dice, ya, Ricaña, no, Ricaña se llama, dije, no, será tú el Picaña, dice, ese tú, el Picaña, ah, bueno, dije, ah, está chido, y ya para cerrar el último, ya para amarrar el asunto, todo con este, un vinito de no sé dónde, de cuántos años de maduración, carísimo, dice. Yo dije, no sé, no se puede premio, dice.
1: No es vino, sí, tú, es el Venancio.
0: No, espérate, dice. Agárrales, ¿para qué le vas a comprar tan caro? Dice, ahí venden de 70 pesos pues, en la tienda. Ese que apenas tiene el sabor a durazno, dice. El que le dan las muchachas pues, en la table, pues. Yo, ¿cuál es ese, tú? Le digo.
1: Ah, el Bon. ¿Tiene?
0: ¡Ese mero! ¡Qué bien sabes, perro! ¡Qué bien sabe, desgraciado! ¡Qué bien sabe, desgraciado! ¡Qué
1: me han contado, me han contado!
0: Entonces, un saludo a mi comadre, que está escuchando la bola de Gaznate. Ahí la esposa, wey, de mi primo Heller. Un abrazote ahí en Tuxtla Gutiérrez, que hoy es su cumpleaños, pero al ratito regresamos con su saludo. El chiste que dice, espérate, dice, bueno, pues, compramos ese pues, dice, ya le cancelamos el ese que iban a dar ahí porque 2,500 el botel. Y yo, pues, ¿cuánto vas a gastar pues, perro? Le dije, no, si va a gastar un chorro, dice, jardincito, mesita, velitas, luego le iban a decorar con pétalos de rosa y que la canción que aquí que allá, ah, caro le iba a salir al sol. Y yo, bueno, le dije, yo conozco pues un tecladista, le dije. Le dije, no seas sonso, dice. No, ¿por qué tecladista? Bueno, ¿qué le querés poner? No, yo quiero ese, el trombador, dice, pues. ¿Cuál es ese? Le dije, tú. El trombador, pues, el que solito canta, pues, con su guitarra. ¡Ah, trombador, sonso! Le digo, ese mero, dice. Ese que he hecho hasta boleros y hasta... No, ese.
1: ¡Ay, güey!
0: Ah, pero, le digo, o sea, iba a estar chida la pedida de mano. Sí, porque aparte... Tenía otra cena con los suegros, dice. Pero en el mismo lugar, pero por aparte. Dice. Ah, ese pues mandó a tres bucañas, fue para el suegro. Su corte así chito, de venado. Dice, ay, o sea, para que cuando la muchacha dijera que sí, ah, se fueran. Ya nada más decían los papás, pues que llama, pues. Ya había llamado a la muchacha, pues que sí la lleva, pues. Dice, bueno, ¿y qué pasó, pues? Gastó una la nota, dice, pues, ¿cómo es cuando estoy enamorada? Dice, bueno, lo contraté, no, pues, el mariachi.
1: Otro
0: ser cangrejo. Sí, no, lo contraté en su banquete para él, su novia, y para su familia, pues, de los dos lados, pues. Ya, pero, bueno, pues, digo, estoy enamorado, pues, le dije, pues, déjalo. Y bueno, ¿y qué pasó? Todo lo vimos desde lunes, martes, miércoles, hasta el... ¡Ay! ¡Vámonos a corte! ¡Regresamos! En un momento más seguimos con la... ¡Sí! ¡Ya me veo inspirado para lo bueno! ¡Pero regresamos! Recuerda que la bola de Gaznate, 6.24, no le cambie.
1: ¡Adiós, bye!
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1: El incremento en el consumo de hongos silvestres durante la temporada de lluvias pone en evidencia un riesgo recurrente para la salud pública que, pese a ser conocido, sigue generando casos de intoxicación. La riqueza biológica de Chiapas, con más de 1,000 especies de hongos, también implica un desafío: distinguir entre aquellos aptos para el consumo y los altamente tóxicos o incluso mortales. Las acciones emprendidas por la Secretaría Estatal de Salud reflejan un esfuerzo importante en materia de prevención. Sin embargo, el problema no radica únicamente en la presencia de especies peligrosas, sino en la práctica extendida de recolección y autoconsumo sin el conocimiento necesario para identificar los riesgos. Regiones como los Altos Otzil-Celtal y la meseta Comiteca-Tojolabal, donde el consumo de hongos forma parte de los usos y costumbres, el desafío es aún mayor. La transmisión de conocimientos tradicionales no siempre es suficiente para evitar intoxicaciones, especialmente cuando no existen especies con características similares, pero efectos muy distintos en el organismo. Los síntomas, que pueden ir desde malestares gastrointestinales hasta daños renales graves, incluso la muerte, subrayan la importancia de actuar con rapidez ante cualquier sospecha. Hasta el siguiente comentario.
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3: Las 6 con 28 minutos.
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0: Y al ratito voy a estar operando a mis primos del Congo contra Colombia.
1: Muy bien, doctor, muy bien. Mira, estoy viendo a la mariposa en una transmisión del Stir Tuxtla. ¿Qué no me dijo que se iba a ir de viaje a la basura? Que ya se iba a ir a Palenque, que después al Tren Maya, y que lo esperaban en Huatulco, en Cancún. Míralo, ¿dónde anda? Un abrazo a la mariposa. Le espero que ande muy bien. Bueno, muchachos, tengo noticias para ustedes. ¿Cuál quieren? ¿La buena o la mala?
2: Ninguna.
1: ¿Cuál quieren primero, señor Peruzzi, señor Puma? Porque hay un dato que quiero compartirles. ¿Cuál quieren primero? ¿La primera, la
2: es
1: buena
2: igual,
1: o la mala?
2: Las dos son malas para nosotros.
1: La primera, sí, doctores, es buena.
2: No, la mala más mejor. Entonces,
1: la mala, la mala. Bueno, la mala es que mañana usted no va a estar con nosotros al aire. Esa es la mala. Ni el Puma, ni el señor Peruzzi, ni el señor Venado, ni su servilleta. Y la buena es que vamos a estar transmitiendo el partido de México. México, ojo,
2: ya lo sabía,
1: juega el día de mañana. Y el previo arranca desde las 6 de la tarde para que ustedes lo consideren y lo tomen en cuenta, ¿va? Lo que sí es un hecho es que ya habló el director técnico de Chequia.
2: Espérame, doctor.
1: ¿Qué pasó?
2: Doctor, espérame, paréntesis. El Perú sí estaba desgarrando hace unos minutos. No, hoy no vamos a hablar de fútbol y tú sales con el fútbol.
1: Ah, no, sí, estaba, ¿eh? Perdóname, doctor,
2: sí,
1: perdóname.
2: Sí, es correcto. No, no eres profesional, papi. Hoy dijimos, hoy no vamos a hablar de fútbol. Mira, lo primero que viene es el antiguo.
1: Estamos en la justa mundialista. Había. Tienen que salir algunos comentarios.
2: Es que como no estabas, por eso dijimos, hoy no vamos a hablar de fútbol. Hoy vamos a hablar de otras cosas.
1: Es que no hablan de fútbol porque no les gusta, pero no es porque nos guste. Es que el público no tiene que estar enterado. Ahí te va, mira.
2: Touchdown hicieron ahorita Cristiano Romualdo de la mañana. Cinco se aventó.
1: Ahí te va. Lo que dice el director técnico de Chequia. Yo sé que al señor Peruzzi no le gusta el fútbol, pero
2: no es República Checa,
1: la
2: papi.
1: Selección de México va a jugar contra Chequia el día de mañana. Mañana miércoles van a estar jugando. Pero el director técnico de esta selección reconoce que la selección de México, con sus palabras, dijo que juegan más o menos. Así, así, doctor. Que juegan más o menos y que será una victoria fácil para ellos. Y de esta manera, clasificar, ¿sí?, a la siguiente ronda.

0: cosa?
1: Mi pregunte paréntesis, maestro.
0: ¿Qué pasó, doctor?
1: ¿Cuántos partidos va ganando República Checa?
0: Hasta ahorita, ninguno. Porque el pretexto...
1: Ay, no, eso es que me diga mamadas.
0: Porque el pretexto para República Checa y su argumento ha sido que la selección mexicana ha tenido suerte porque no ha tenido un buen fútbol. Y nosotros podemos decir que no está diciendo un disparate. Los goles, ¿cómo han sido?
2: Que mentira no es.
0: Ahí está, a eso voy. ¿No? Lo que sí dijo, yo sé que empezamos mal, pero contra la selección mexicana será fácil de vencer. ¡Ah, no, bueno!
1: ¡Ay, güey!
0: ¡Ah, no,
1: pero
0: recuerde, bueno,
1: Don Picua, que dicen en el Liga Llanera, no importa si juegas muy chito, lo que importa es quién hace los goles.
0: En el fútbol lo que importa más son los goles.
1: ¡Claro!
0: Y agregó...
1: Frase célebre de la Peruzzi.
0: Y agregó diciendo que están listos al tanto de lo que hace la selección mexicana.
1: Que como nos... decía Platanito Show, ¡chúpame los os!
0: Que no son... fíjate que agregó, dijo que no son victorias fascinantes que han hecho la selección de México. Sí, tienen un respeto por el fútbol mexicano y la afición mexicana, pero... recuerden que esos puntos no los vamos a llevar nosotros. ¡Tómala, papá! ¡Ah, no, bueno! Así es que vamos a ver, señoras y señores.
1: Dice que le den una sumayiza.
0: ¿Qué pasa con el grupo A? Mira nomás, ahorita volvemos.
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4: Las 6 con 42 minutos.
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1: Bien. Lo que hay que ver para creer, señor Peruzzi, señor Puma, señor Venado, con la tunca. Así pasa cuando sucede.
2: El Venado no cuenta hoy.
1: Es increíble, pero no sé si ya lo mencionó el Peruzzi en el primer bloque. Pero ayer mencionábamos al famoso Pato Merlín, ¿no? Ajá. Que se volvió tema legal. Estoy leyendo hace un momento con nuestros amigos de Radio Fórmula que aunque la familia acudió el 22 de junio al INPI a registrar el nombre de imagen del Pato Merlín, pues resulta que vivieron unos chamacos del mal que se adelantaron y lo registraron. ¡Ándale, fue, doctor!
2: ¡No puede!
1: ¡Es increíble, doctor! Señor Perú, si usted que va, está más involucrado, madrugaron en la familia del Pato Merlín, lo registran como marca en Mérida ante el INPI, según Sebastián Reséndiz. ¿Qué sucede con esto, señor Perú? Si usted que le sabe a esto.
2: Llama con el mismo nombre y llama, pero pueden buscar otra alternativa de nombre. Ah, se le puede buscar otro uno, pues.
1: Gato no Merlín, Merlín oficial.
2: Sería, sí, ya, ah, exactamente, claro.
1: Pero tiene que gastar otro billete.
3: Pato Merlín original. Original.
2: Ajá, original, pues. El original Pato Merlín, pues.
1: Oye, pero ¿qué ganó? ¿Qué ganaron esos güeyes? Que, o sea, han de haber dicho, buscamos un pato igual a la burger, ¿no? El Pato Merlín que se volvió tema legal, el famoso pato del Mundial 2026 que conquistó las redes y hasta fue nombrado embajador por la FIFA, ahora enfrenta una disputa por su registro como marca. Aunque su familia acudió el 22 de junio al INPI para registrar su nombre e imagen, se reveló que días antes otra persona ya lo había realizado el trámite, adelantándose al registro original. Pero se supone que si llegaron antes y lo registraron como Pato Merlín, me imagino que tuvo que haber aparecido en el sistema cuando llegaron por segunda ocasión.
2: Claro, se arroja pues en el momento, pues.
1: ¿Y no apareció?
2: Porque hacen una búsqueda. Sí, es que tú vas, por ejemplo, a la hora que yo registré la Perú y SIM, y dicen, a ver, su documentación, su nombre, ¿qué nombre vas a registrar? ¿Qué asunto vas a registrar? Dice, ah, bueno, aguántenos tantito, vamos a hacer la búsqueda, si no existe ninguna coincidencia, lo registramos. Si existe alguna coincidencia, llama.
3: ¿La pediste?
2: Entonces pasan unos días.
1: ¿Eso le debieron haber dicho a la familia del mero, la familia original del Pato Merlín?
2: Exacto.
1: O yo creo que no lo... Yo creo que no lo registraron como el Pato Merlín, no han de haber registrado con otro nombre. A lo que tú mencionas, ¿no? Pero bueno, así las cosas.
2: ¿Cómo está el asunto ahí todavía? Pero dice que llama entonces.
1: Así está el asunto con el mentado Pato, sigue dando de qué hablar. Ahora se están dando con todo en el asunto legal. Mi señor Venado con la tunca, fúndeme con algo de noticias, porque eso es algo que ustedes tienen que saber ya. Porque si está dándose en el centro del país...

0: ya no tarda que lo hagan en cualquier rincón de nuestro mapa.
1: ¿De qué fue?
0: Resulta, pues ya sabemos que hay muchos grupos de delincuentes que se encargan de extorsionar, pues, a la sociedad, ¿no? Ya aparecieron los famosos montachoques, los carteristas y de todo.
1: De mis amigos de La Mate no va a estar hablando.
0: Ay, no, un abrazo para ellos. No seas basura.
2: Saludos a todos los internos de La Mate que no nos estén escuchando.
0: Yo les mando un abrazo a ellos. Bueno.
2: Fingimos demencia, pero saludos.
0: Resulta que está de moda los famosos ahora, los famosos mostaceros. Para los que no han escuchado de los mostaceros, se ha dado mucho en el centro del país. ¿Cómo operan ellos? Ahora resulta de que si tú vas con un abuelo, una abuela, un adulto mayor o una persona de mayoría de edad, como le quieras denominar, los mostaceros lo que hacen es mancharte de mostaza en la espalda. Te manchan de mostaza en la espalda y ellos...
2: ¿Qué es mostaza?
0: Y ellos, bueno, pues te avisan
2: porque
0: de que mira...
2: Porque a la hermana del Venancio le gusta la mayonesa.
0: ¡Ay, no! Porque no. Ellos, ahí te va, manchan de mostaza con una habilidad que tú dices, ¡ay, güey, cómo le hacen! Y cuando ya pasan a par de la víctima, le dicen, oye, vienes manchado de mostaza, ¿no? Y a ver dónde y dónde y dónde, a ver, te ayudo. Y cuando empiezan a limpiarle, es cuando bailan las carteras. Es increíble lo que está sucediendo, ¿sí? En la actualidad, la manera en que operan ahora para robar carteras. Lo vuelvo a repetir, si eso se está dando en el centro del país, ya no tarda en que lo den en cualquier rincón o lo hagan en cualquier rincón de nuestro buen México. Les paso el dato porque cuando usted vea que, ¿por qué está manchado de mostaza? A ver, güey, aléjate y no me estés agarrando nada, ¿no? Suele suceder. Así es que mátame la nota, señor Peruzzi. Al regreso, porque voy a ir a compromisos.
2: Otro día con más calma, porque viene la nota
0: inglesa. Ok, vamos a ir a momento de compromisos. Y vamos a regresar con más. Y volvemos.
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1: Las 6:56.
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1: Las 7 con 4 minutos.
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6: Merci allá en la Riviera Maya, porque Dios Padre Santo, ay, que sigan de saco de punta estos atarantados. Resulta que unos chilancos se pusieron hasta, pero mero hasta atrás de vuelo. Y mire usted que estaban en un restaurancito así bonito, tranquilito. Pero como ya estaban pasados de copa, empezaron al que pues, se pusiera, le decían, tú, yo te trajo tu yente, dice, y yo te pego, y yo te trajo, y que yo soy tu padre, y que no sé qué tanto, insultando a medio mundo, y no solo los comensales de este restaurante, sino que todos los que iban pasando en la calle, todos llevaban, al menos su gritar y su mentada. Hasta que llegaron los señor justicia y mire usted que Dios Padre Santo, hasta los señor justicia llevaron. Porque a la hora que se va a sumar el señor justicia dice, a ver, tranquilo, tranquilo, tú también vas y chiflas a tu mamacita santa, dice, ve. Otro atarantado ya más bolo la ceñito agarra y dice, ya, Manuel, déjalo ya, vámonos ya, déjalo. Y el otro atarantado también prendido, queriendo seguir echando manguiza, ve. Y no, que no, que sí, que sí, que no, que no, que sí, que wow. Eran tanto los gritos y el gran despapalle que todo transcurría nada más en un simple grito de estos escandalosos. Hasta que colmaron la paciencia de la gente. ¡Un mesero! Un mesero que ya estaba hasta su máquina de tanto disparo con estos atarantados. ¡Que haga!

0: cachetada de la mera chuta del primero. Quiere regresar el otro y le quiere pepinear una patada voladora y de repente se asoma otro mesero y ¡saca! ¡Directo brazo cuello! ¡Directo el puñetazo de la mera quijada que no caut, te digo! En ese momento el otro se quiere levantar para seguir echando patadas y el otro mesero se prepara. Le agarra la mano, le hace la manita de coche y ¡pum! Le pica los ojos. Ahora sí que cachetadón en la nuca, pegándole entre el pecho y la pescuezo y ¡pa' abajo! Mientras la ceñito veía que le estaba dando la maguiza a los otros, se quiere pepenar a uno de los meseros. En eso sale una mesera y ¡pam! ¡Del pelo me lo va pepenando! Parecía reilete la pobre señora porque me lo andaba girando del pelo de un lado para otro y mira este que un gran despagrote que se armó. En ese momento se levanta uno de los que seguía echando, querido, manchando maguiza. Se prepara para pegarle un pescozón, un coscorronazo a la señora mesera que tenía sometida a la otra damita que quería echar maguiza. Quiere pepenarla del pelo, pero en este momento llega el otro mesero con tremendo sillazo directo a la humanidad. ¡Directo a la espalda! ¡Son atrás del sillazo que le quebró en la espalda! En el suelo tratarantado que ya estaba recuperando de los tres cachetados que le estaba pepenando. En eso, una mesa, sí, una mesa de plástico azotó como cocazo seco, con así de... Cuando así como cuando usted se cae directamente al piso, así sonó la cabezona de este atarantado donde con la mesa me lo pepenaron. Salto oficial de este asunto. Los tres gallos sácale puntas, los tres gallos giros de la Ciudad de México quedaron como perplejo porque mi tremenda maguiza donde le pegaron los meseros, la gente que iba pasando y los señores justicia que habían estado, desaparecieron. Esto allá en la República del Cozumel, allá en la Riviera Maya. Y vámonos en otro asunto de cocazo, porque vámonos directamente. Vámonos hasta la colonia Satélite y el Tuxtla Gutiérrez. Sí, un hecho que ya considero una estafa. Sí, varios repartidores de esta aplicación diferente de este del Uber y del Didi ya han ido a entregar varias mercancías a un mismo domicilio. Y el hijo de su madrecita santa nunca les paga. Sí, así como te está escuchando. Esta tarde, aproximadamente entre 1 y las 3 de la tarde, se dio un hecho donde este mismo delincuente mandó a pedir un pedido equivalente a los 1380 pesos de pura comida. Y el muy arrastrado lo recibió y dijo: permíteme, ahorita le pago. Y el desgraciado nunca salió a pagar, pues. En eso, gracias a que están organizados los miembros organizativos de la comida rápida, en ese preciso momento llamó a todos sus compadres, a todos sus amigos, a toda la banda de repartidores que existe en la capital Tuxtla de Tuxtla. Y en manifestación pacífica, como si fuera peregrinación el día de la Virgen de Guadalupe, porque iban subiendo por una calle toda empiedrada donde se encontraba este delincuente. Y este arrastrado salió con su hijito de aproximadamente entre 13, 14, 15 años. Bueno, ya estaba grandecito este otro mudenco también. Y él, a la hora de ver que eran más de 20, 30 motocicletistas que ya lo estaban esperando, dijo: pues, si creen que en Dios, pues que Dios se los pague. Y se vuelve a pelar el desgraciado, dejando a su chamaquito pa' ahí. Desgraciadamente toda la banda con la calor estaba medio enojada, media molesta. El chamaquito se puso rebelde y que empiezan los cocazos y cocazos. Este hijo de su madrecita santa dejó a su hijito con tal de que no pagar los 1380. Lo dejó ahí pues para que le diera una tremenda manguiza, pues. Por todo por no pagarle a pedido. Y resulta que este no era el único caso. Varios miembros de esta organización de comida rápida o de esta aplicación Pues ya habían visto bien, ahora que vieron quién era. ¡Ay, Dios! ¡Es este mismo! ¡Dijeron! En ese preciso momento se enojaron más. Y ahora sí, como pudieron, tra, tra, tra, tra, tra, tra, cocazo, cocazo. Y del pelo sometieron al otro chamaquito. Mientras el papá se dio al fuga, se peló Baltasar. Pero el que no se pudo pelar fue el chamaquito. Ahí lo tienen retenido, lo tenían retenido hasta que pagaran las cuentas pendientes y la cuenta que habían solicitado hasta ese momento. Pedían ahora sí que la intervención de la autoridad, pero con la maguiza que le habían pegado al chamaquito. ¿Quién sabe si llegó? Y vámonos a otro asunto. Vámonos directamente hasta la hermana república de Guadalajara, Jalisco, México. Donde... ¡ay, qué bonito le celebraron el Día del Padre, la día de ayer, por Dios santo! Porque mire usted, en una comunidad allá de Guadalajara, celebraron el Día del Padre. Pero mire usted, qué emoción de los papacitos santos. Porque no les pusieron piñata, no les pusieron pastel, no les pusieron que el baile del ratón vaquero, ninguna amara. Bueno, baile sí, porque llegaron dos muchachonas y escúchate cómo bailaban. Ya se imaginarás, este que pista 4, pista 4, recuerda que si no aplauden no se encuentra. Los papás es bien emocionados. Echad, bueno, taco de ojo porque dos muchachonas, ¿ves? Dos muchachonas vestidas de ese, de la... de allá, de la... ¿cómo se llama? Del Medio Oriente, pero este es más de medio de Jalisco. Dos muchachas se dejaron ver ahí entre paños menor y entre esta ropa del Egipto. Que Dios Padre Santo, aparte les pasaron sus chelitas, pues. Convirtieron el domo de la casa y tal, pues, en table, pues, por Dios santo. Y no eran muchos, papá, pues. Eran alrededor de aproximadamente entre 15, 20 padres de familia que le celebraron su Día del Padre con dos muchachonas bien alegres. Bien, bien, bien bonito el festival, porque nada más les acomodaron su silla así como acomodan en la table viendo hacia donde ponen el tubo. Y así estaban estos padres disfrutando de este ambientazo, de su chelita, botanita y de ese atractivo visual que le pusieron. No, todavía no dan el dato de qué escuela fue, o si es de la comunidad, o simplemente fue por puro medio entretenimiento, festejante o la Día del Padre. Porque aquí en San Cristóbal no lo hacen así, pues. O tú, no sé, otro lado. Pero bueno, vámonos a otro asunto. Ya pasando a otro tema. Vámonos a otro tema de la... Dígame, Fabián Cabaño. Ya nos vamos, pues bueno. Señoras y señores, vamos a despedir la bola de Gaznate. Nos vemos desde la día jueves con otra emisión de la bola de Gaznate. En nombre de mi compadre Fabián Samayoa La Pigua, nuestro compadre La Puma, La Venado. Nos vemos hasta otro uno.
1: Muchísimas gracias, señor Venado, señor Puma, señor Peruzzi. En efecto, nos vamos, pero nos vamos a dejar con la mejor señal del mundial. Ya en breve juega Colombia versus Congo. Y vamos a ver cuál es el resultado de esta jornada. Cuídense mucho. Hasta la próxima.
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9: La postura del Instituto de Elecciones y Participación Ciudadana de Chiapas frente a los presuntos actos anticipados de campaña refleja un momento clave para la vida democrática del Estado. En un contexto previo al inicio formal del proceso electoral, las señales de promoción adelantada de actores políticos han encendido alertas sobre el respeto a las reglas que garantizan la equidad en la contienda. El organismo electoral ha dejado claro que no habrá tolerancia hacia prácticas que vulneren el marco legal, incluyendo la promoción personalizada y el posicionamiento indebido fuera de los tiempos establecidos. De hecho, ya se han iniciado investigaciones y aplicado medidas cautelares en casos similares, lo que evidencia una vigilancia activa para prevenir ventajas indebidas entre aspirantes. Esta postura no solo busca sancionar, sino también enviar un mensaje claro sobre la importancia de respetar los tiempos electorales. Sin embargo, el desafío radica en la interpretación y aplicación de la norma. Especialistas señalan que mientras no existe un llamado explícito al voto o un proceso electoral en curso, ciertas acciones pueden no encuadrar formalmente como infracción pese a su evidente intención de posicionamiento. El reto será demostrar que la ley se aplica sin excepción, fortaleciendo la confianza ciudadana en un proceso que debe ser transparente, equitativo y legítimo desde su origen. Hasta el siguiente comentario.
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1: Las 7 con 19 minutos.
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7: Las 7 con 32 minutos.
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12: Las 7 con 42 minutos.
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5: Las 7 con 54 minutos.
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5: El incremento en el consumo de hongos silvestres durante la temporada de lluvias pone en evidencia un riesgo recurrente para la salud pública que, pese a ser conocido, sigue generando casos de intoxicación. La riqueza biológica de Chiapas, con más de 1,000 especies de hongos, también implica un desafío: distinguir entre aquellos aptos para el consumo y los altamente tóxicos o incluso mortales. Las acciones emprendidas por la Secretaría Estatal de Salud reflejan un esfuerzo importante en materia de prevención. Sin embargo, el problema no radica únicamente en la presencia de especies peligrosas, sino en la práctica extendida de recolección y autoconsumo sin el conocimiento necesario para identificar los riesgos. Regiones como los Altos Otzil-Celtal y la meseta Comiteca-Tojolabal, donde el consumo de hongos forma parte de los usos y costumbres. El desafío es aún mayor. La transmisión de conocimientos tradicionales no siempre es suficiente para evitar intoxicaciones, especialmente cuando no existen especies con características similares, pero efectos muy distintos en el organismo. Los síntomas, que pueden ir desde malestares gastrointestinales hasta daños renales graves, incluso la muerte, subrayan la importancia de actuar con rapidez ante cualquier sospecha. Hasta el siguiente comentario.
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6: Son las 8:05.
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2: Son las 8 con 12.
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4: Son las 8:22.
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9: Son las 8:35.
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2: Son las 8 con 46 minutos.
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4: La postura del Instituto de Elecciones y Participación Ciudadana de Chiapas frente a los presuntos actos anticipados de campaña refleja un momento clave para la vida democrática del Estado. En un contexto previo al inicio formal del proceso electoral, las señales de promoción adelantada de actores políticos han encendido alertas sobre el respeto a las reglas que garantizan la equidad en la contienda. El organismo electoral ha dejado claro que no habrá tolerancia hacia prácticas que vulneren el marco legal, incluyendo la promoción personalizada y el posicionamiento indebido fuera de los tiempos establecidos. De hecho, ya se han iniciado investigaciones y aplicado medidas cautelares en casos similares, lo que evidencia una vigilancia activa para prevenir ventajas indebidas entre aspirantes. Esta postura no solo busca sancionar, sino también enviar un mensaje claro sobre la importancia de respetar los tiempos electorales. Sin embargo, el desafío radica en la interpretación y aplicación de la norma. Especialistas señalan que mientras no existe un llamado explícito al voto o un proceso electoral en curso, ciertas acciones pueden no encuadrar formalmente como infracción pese a su evidente intención de posicionamiento. El reto será demostrar que la ley se aplica sin excepción, fortaleciendo la confianza ciudadana en un proceso que debe ser transparente, equitativo y legítimo desde su origen. Hasta el siguiente comentario.
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5: Son las 8:59.
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3: Las 9 con un minuto.
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1: Las 9 con 13 minutos.
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2: Las 9:22.

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14: Las 9 con 35.
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3: El incremento en el consumo de hongos silvestres durante la temporada de lluvias pone en evidencia un riesgo recurrente para la salud pública que, pese a ser conocido, sigue generando casos de intoxicación. La riqueza biológica de Chiapas, con más de 1,000 especies de hongos, también implica un desafío. Distinguir entre aquellos aptos para el consumo y los altamente tóxicos o incluso mortales. Las acciones emprendidas por la Secretaría Estatal de Salud reflejan un esfuerzo importante en materia de prevención. Sin embargo, el problema no radica únicamente en la presencia de especies peligrosas, sino en la práctica extendida de recolección y autoconsumo sin el conocimiento necesario para identificar los riesgos. Regiones como los Altos Otzil-Celtal y la meseta Comiteca-Tojolabal, donde el consumo de hongos forma parte de los usos y costumbres. El desafío es aún mayor. La transmisión de conocimientos tradicionales no siempre es suficiente para evitar intoxicaciones, especialmente cuando no existen especies con características similares, pero efectos muy distintos en el organismo. Los síntomas, que pueden ir desde malestares gastrointestinales hasta daños renales graves, incluso la muerte, subrayan la importancia de actuar con rapidez ante cualquier sospecha. Hasta el siguiente comentario.
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4: Las 9 con 47 minutos.
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3: Las 9:57.
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4: Polvo, lluvia, tráfico. Nuestro coche aguanta de todo, pero mantenerlo limpio no tiene por qué ser un lujo. Hoy te enseñamos cómo preparar un shampoo para lavar el auto. Anota la receta y dale a tu auto el brillo que se merece.
5: Y en otros temas, la fiebre mundialista está aquí, pero ojo, haz que ruede el balón y no tus gastos.
4: Si quieres saber cómo evitar que la pasión mundialista te deje fuera del juego, quédate en la Revista del Consumidor Radio.
2: Revista del Consumidor.
4: En la actualidad, crear nuestras propias tecnologías domésticas es la opción ideal para elaborar productos básicos con ingredientes de calidad y muy accesibles.
5: Lo mejor, no tenemos que buscar por horas lo que necesitamos, ya que lo encontramos en tiendas de materias primas y droguerías. Por eso vamos a preparar nuestro propio shampoo para lavar el auto. ¡Manos a la obra!
4: Recuerda que cada receta está aprobada por el Laboratorio Nacional de Protección al Consumidor. Los ingredientes que vamos a utilizar para hacer 750 mililitros son: una taza de agua purificada, una pizca de colorante vegetal azul, una cucharada sopera de cera de carnaúba, dos tazas de lauril éter sulfato de sodio y cuatro cucharadas soperas de polisorbato 20.
5: También vamos a necesitar los siguientes utensilios: una taza medidora, una cacerola con capacidad de 2.5 litros, un embudo, una cuchara sopera y una botella de plástico de 750 mililitros con tapa. Su preparación nos va a tomar nada más y nada menos que 25 minutos. Sin duda, una gran ventaja.
4: Para poder elaborar nuestro champú para auto, comenzamos vertiendo el agua en la cacerola y la calentamos. Una vez caliente, agregamos polisorbato 20 y revolvemos. Cuando el agua esté a punto de hervir, agregamos una cucharada sopera de cera de carnaúba. Agitamos hasta que se incorpore por completo y dejamos hervir durante 3 minutos. Retiramos del fuego, agregamos el lauril éter sulfato de sodio y removemos suavemente.

0: suavemente. Después incorporamos el colorante y mezclamos hasta que el color sea uniforme.
1: Por último, con ayuda del embudo, envasamos nuestra mezcla en la botella de plástico y colocamos una etiqueta con el nombre del producto, la fecha de elaboración y de caducidad. En este caso, considera que su tiempo de caducidad es de 6 meses. Finalmente, pero no menos importante, hay que guardarlo en un lugar fresco y seco, fuera del alcance de niñas y niños. ¡Y listo! Tenemos nuestro propio shampoo para auto. Para usarlo, toma en cuenta que para 10 litros de agua se deben disolver aproximadamente 15 mililitros de shampoo. Al final del día, apostar por las tecnologías domésticas no es solo una forma de ahorrar, es tomar el control de lo que consumimos.
0: Si quieres aprender a preparar otras tecnologías como crema de cacahuate, gel para el cabello o jabón líquido corporal, puedes visitar nuestro canal de YouTube, Profeco TV.
2: Revista del consumidor.
0: La fiebre por la Copa Mundial de Fútbol 2026 ya está aquí y con ella la emoción llega a su punto máximo. Seas aficionado o no, el ambiente festivo invita a participar en celebraciones que, sin planificación, pueden desbordar tu presupuesto.
1: Entre las suscripciones para ver los partidos, la playera oficial o las salidas con amigas y amigos, los gastos se pueden elevar. Por eso, consumir de manera inteligente te permitirá disfrutar la intensidad del torneo sin poner en riesgo tu estabilidad económica.
0: No se trata de no gastar, sino de hacerlo con conciencia. Si vas a comprar productos alusivos con responsabilidad, evita hacer gastos con cargo a tu tarjeta de crédito. Además, para que tus finanzas no reciban una tarjeta roja, considera las siguientes reglas del juego.
1: Establece un presupuesto y define cuánto gastar en artículos y celebraciones sin descuidar tus gastos fijos. Compara precios antes de comprar y elige siempre establecimientos formales.
0: Guarda tus comprobantes, ya que son tu única defensa para cambios, devoluciones o aclaraciones. No olvides que la propina es opcional, ya que es una gratificación voluntaria por el servicio, no un cargo obligatorio.
1: Reflexiona antes de gastar y pregúntate si realmente necesitas el producto o si el lugar donde verás el partido justifica el gasto. Disfruta sin la camiseta oficial. Puedes vivir la emoción del fútbol sin necesidad de gastar de más.
0: Y hablando de camisetas, puedes consultar los costos de los productos oficiales en diferentes establecimientos en el programa ¿Quién es quién en los precios? Pero el precio no es lo único que debes vigilar. En plena fiebre mundialista, las imitaciones y los productos de baja calidad están a la orden del día. Por eso, si vas a comprar algún producto, revisa la calidad de los materiales. Examina las costuras, acabados y resistencia para detectar productos de baja calidad.
1: También verifica el empaque, ya que los artículos originales tienen sellos, hologramas y etiquetas de licenciamiento oficial de las marcas deportivas. Fíjate bien en la nitidez, la calidad de impresión y ortografía de las etiquetas. Las imitaciones suelen tener errores o empaques deficientes.
0: Recuerda comprar en tiendas o distribuidores oficiales. Es la forma más segura de garantizar la autenticidad del producto y hacer valer tu garantía. No te confíes. Aunque la compra sea digital, no debes de bajar la guardia.
1: Para evitar fraudes en tus compras en línea, toma en cuenta las siguientes recomendaciones. Compra en sitios seguros y verifica que la dirección comience con https://... Tenga certificado de seguridad vigente y ofrezca métodos de pago confiables.
0: Comprueba la identidad del proveedor. Asegúrate que el comercio tenga domicilio físico, teléfono, correo electrónico u otros medios de contacto. Consulta la reputación de la tienda y busca opiniones o referencias de otros compradores antes de pagar.
1: Lee los términos y condiciones. Hazlo para evitar sorpresas y conocer las políticas de envío, cambios y devoluciones. Analiza la descripción del producto y revisa materiales, talla, colores y dimensiones. Compara las imágenes con el original y verifica que el número de modelo coincida. Desconfía de las gangas, ya que si el precio está muy por debajo del valor de mercado, es una señal de alerta.
0: Para compras en línea más seguras, consulta el monitoreo de tiendas virtuales ingresando a www.profeco.gob.mx/tiendas-virtuales. Ahí te decimos si el comercio es transparente con sus medios de contacto físicos, métodos de envío, precios claros en moneda nacional y políticas de cancelación.
1: Ya para cerrar, recuerda que la Ley Federal de Protección al Consumidor, en su artículo 12, establece que el proveedor tiene la obligación de entregar factura, recibo o ticket de compra. ¡No te vayas sin él! ¡Es tu respaldo! Recuerda que no necesitas gastar en exceso para disfrutar del Mundial. ¡Vive la emoción del fútbol con un consumo responsable!
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2: Ya son las 10 con 16 minutos.
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2: Ya son las 10, con 27 minutos.
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3: Ya son las 10 con 38 minutos.
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14: Ya son las 10, con 49 minutos.
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3: La postura del Instituto de Elecciones y Participación Ciudadana de Chiapas frente a los presuntos actos anticipados de campaña refleja un momento clave para la vida democrática del Estado. En un contexto previo al inicio formal del proceso electoral, las señales de promoción adelantada de actores políticos han encendido alertas sobre el respeto a las reglas que garantizan la equidad en la contienda. El organismo electoral ha dejado claro que no habrá tolerancia hacia prácticas que vulneren el marco legal, incluyendo la promoción personalizada y el posicionamiento indebido fuera de los tiempos establecidos. De hecho, ya se han iniciado investigaciones y aplicado medidas cautelares en casos similares, lo que evidencia una vigilancia activa para prevenir ventajas indebidas entre aspirantes. Esta postura no solo busca sancionar, sino también enviar un mensaje claro sobre la importancia de respetar los tiempos electorales. Sin embargo, el desafío radica en la interpretación y aplicación de la norma. Especialistas señalan que mientras no existe un llamado explícito al voto o un proceso electoral en curso, ciertas acciones pueden no encuadrar formalmente como infracción pese a su evidente intención de posicionamiento. El reto será demostrar que la ley se aplica sin excepción, fortaleciendo la confianza ciudadana en un proceso que debe ser transparente, equitativo y legítimo desde su origen. Hasta el siguiente comentario.
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1: Son las 11, con 2 minutos.
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2: Son las 11 con 13 minutos.
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3: Son las 11 con 21 minutos.
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3: Son las 11:32.
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3: Son las 11 con 43 minutos.
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3: Son las 11:54.

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3: Son las 12 con 2 minutos.
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1: Son las 12 con 21 minutos.
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3: Son las 12:32.
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1: Son las 12, con 43 minutos.
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2: Son las 12:51.

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1: Es la una, con 5 minutos.
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0: Es la 1:11.
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3: Es la una con 23 minutos.
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4: Es la una con 31 minutos.
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7: Con todos ustedes, Jos Favela.
8: Muchas gracias, Natalia, por esta invitación.

0: es la 1:42.
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2: Es la 1:52.
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1: Son las 2 con un minuto.
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2: Son las 2 con 13 minutos.
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3: Son las 2:20.
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3: Son las 2 con 33 minutos.
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2: Son las 2:44.
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1: Son las 2 con 52 minutos.
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3: Son las 3 con 5 minutos.
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2: Son las 3 con 12.
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3: Son las 3 con 31 minutos.
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2: Son las 3 con 44 minutos.
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2: Son las 3:51.
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1: Las 4 con un minuto.
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0: Las 4 con 12.
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2: Las 4:20.
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2: Las 4:21.
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2: Las 4 con 33 minutos.
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1: Las 4 con 41 minutos. 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
3: Las 5 con 21 minutos.
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3: Las 5 con 34 minutos.
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2: Las 5 con 43 minutos.
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3: Las 5:51.
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1: Las 6 con 6 minutos.
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1: Las 6 con 13 minutos.
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4: La postura del Instituto de Elecciones y Participación Ciudadana de Chiapas frente a los presuntos actos anticipados de campaña refleja un momento clave para la vida democrática del Estado. En un contexto previo al inicio formal del proceso electoral, las señales de promoción adelantada de actores políticos han encendido alertas sobre el respeto a las reglas que garantizan la equidad en la contienda. El organismo electoral ha dejado claro que no habrá tolerancia hacia prácticas que vulneren el marco legal, incluyendo la promoción personalizada y el posicionamiento indebido fuera de los tiempos establecidos. De hecho, ya se han iniciado investigaciones y aplicado medidas cautelares en casos similares, lo que evidencia una vigilancia activa para prevenir ventajas indebidas entre aspirantes. Esta postura no solo busca sancionar, sino también enviar un mensaje claro sobre la importancia de respetar los tiempos electorales. Sin embargo, el desafío radica en la interpretación y aplicación de la norma. Especialistas señalan que mientras no existe un llamado explícito al voto o un proceso electoral en curso, ciertas acciones pueden no encuadrar formalmente como infracción pese a su evidente intención de posicionamiento. El reto será demostrar que la ley se aplica sin excepción, fortaleciendo la confianza ciudadana en un proceso que debe ser transparente, equitativo y legítimo desde su origen. Hasta el siguiente comentario.
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5: Las 6 con 23 minutos.
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3: Las 6 con 24 minutos.
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1: Las 6:36.
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5: Las 6 con 46 minutos.
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8: Las 7 con 2 minutos.
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1: El incremento en el consumo de hongos silvestres durante la temporada de lluvias pone en evidencia un riesgo recurrente para la salud pública que, pese a ser conocido, sigue generando casos de intoxicación. La riqueza biológica de Chiapas, con más de 1,000 especies de hongos, también implica un desafío: distinguir entre aquellos aptos para el consumo y los altamente tóxicos o incluso mortales. Las acciones emprendidas por la Secretaría Estatal de Salud reflejan un esfuerzo importante en materia de prevención. Sin embargo, el problema no radica únicamente en la presencia de especies peligrosas, sino en la práctica extendida de recolección y autoconsumo sin el conocimiento necesario para identificar los riesgos. Regiones como los Altos Otzil-Celtal y la meseta Comiteca-Tojolabal, donde el consumo de hongos forma parte de los usos y costumbres. El desafío es aún mayor. La transmisión de conocimientos tradicionales no siempre es suficiente para evitar intoxicaciones, especialmente cuando no existen especies con características similares, pero efectos muy distintos en el organismo. Los síntomas, que pueden ir desde malestares gastrointestinales hasta daños renales graves, incluso la muerte, subrayan la importancia de actuar con rapidez ante cualquier sospecha. Hasta el siguiente comentario.
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2: Las 7 con 17 minutos.
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2: Las 7:23.

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29: Espiritualidad y tradición con las festividades a San Juan Bautista. En asuntos nacionales, transportistas cancelan los bloqueos carreteros programados para este 24 de junio tras lograr acuerdos con la Secretaría de Gobernación. Implementarán asistencia gratuita para evitar el bloqueo de líneas celulares en comunidades vulnerables. En temas del mundo, reportan escasez de combustible en Rusia tras recientes ataques con drones ucranianos. Israel sigue cometiendo genocidio al atacar deliberadamente a niños palestinos, declara la ONU. Y en los deportes, México busca cerrar la fase de grupos con paso invicto al enfrentar a República Checa.

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1: ¿Qué tal? Muy buenos días, bienvenidos a esta primera emisión de Notinúcleo, correspondiente ya a esta mitad.

0: De semana llegó el miércoles 24 de junio de 2026, mañana agradable en el área metropolitana de Chiapas. Actualmente en Tuxtla Gutiérrez marca 25 grados en esta mañana. 175 días transcurridos, 190 por transcurrir. Domingo de Asís en los controles técnicos, Daniel Torres a cargo de las plataformas digitales, en la jefatura de información Elena Zúñiga, Daniela Grajales en la redacción y en la dirección de noticias, licenciado José Ovilla. Soy Alexander Pérez y, si me permite, le estaré acompañando a partir de estos momentos y hasta las 8:30 de la mañana con lo mejor de la información local, estatal, nacional e internacional. Como saben, estamos transmitiendo para todo el mundo a través de nuestras plataformas digitales. Ahí nos encuentran en vivo en Facebook, X, Instagram y YouTube como Notinúcleo. Nuestras páginas, si así lo prefiere, www.notinucleo.com y a su vez www.radionucleo.com. Vamos de lleno con las noticias. La Secretaría de Gobernación informó que tras una mesa de trabajo con los dirigentes de la Alianza Mexicana de Organización de Transportistas, AMOTAC, no habrá bloqueos en las carreteras del país previstos a partir de las 7 de la mañana de este miércoles. Las autoridades federales puesta a las peticiones de los soluciones futuras. A pesar de los acuerdos, los transportistas se mantienen firmes de movilizarse este miércoles, horas antes del partido de fútbol México contra República Checa. En más información, docentes del nivel de educación indígena en Chiapas dan por terminado el ciclo escolar y advierten con nuevas movilizaciones. Más de 500 maestros a la CENTE se reunieron para planear protestas en rechazo a la ley del ISSSTE y al sistema de la USICAM. La dirigencia magisterial señaló que el paro nacional no resolvió sus demandas, por lo que mantendrán las movilizaciones en el estado. Afirmaron que para el sector indígena, el ciclo escolar 2025-2026, pues qué cree, ya está prácticamente concluido. 7:36, madres de víctimas de feminicidio denuncian exclusión en el Congreso del Estado. Víctor Pérez con la información.
1: Integrantes de la Fundación Carla Velasco manifestaron su inconformidad luego de asegurar que fueron excluidas de una actividad realizada en el Congreso del Estado relacionada con temas de violencia de género y derechos a las mujeres. Las representantes de la organización señalaron que acudieron al recinto legislativo con la intención de conocer las acciones propuestas y avances en favor de las familias de víctimas de feminicidio. Sin embargo, afirmaron que no fueron tomadas en cuenta ni convocadas formalmente, pese a que la fundación está integrada por madres que han vivido directamente la pérdida de sus hijas a causa de la violencia.
2: La Fundación Carla Velasco está molesta, está decepcionada, porque se supone que somos una fundación donde habemos madres víctimas indirectas de feminicidio, y lo cual hoy se nos ignoró la invitación y usaron el racismo, el clasismo hacia nosotras, las madres víctimas, porque no fuimos tomadas en cuenta. Invitaron a otras colectivas que no tienen nada que ver con el tema y a nosotros nos dejaron fuera. Y no es la primera vez que pasa eso.
1: De acuerdo con las integrantes, durante su visita encontraron un escenario marcado por desacuerdos y diferencias entre legisladores, mientras que sus demandas y planteamientos quedaron sin ser escuchados. Aseguraron sentirse ignoradas y relegadas de una discusión que consideran fundamental al tratarse de mujeres que enfrentan diariamente la búsqueda de justicia.
2: Si no es cierto que la presidenta no hizo la invitación, entonces que salga a darnos una disculpa pública o que nos diga de manera en general de qué pasó, qué fue lo que pasó ahí, si fue una conmoción como dicen, que no lo creo. Si no, la verdad no vamos a hallar en la necesidad de tomar el Congreso del Estado, porque ya basta. ¿De qué sirven entonces todas las iniciativas? ¿De qué sirven tantos protocolos que arman aquí si no se están llevando a cabo y ni siquiera nos están tomando en cuenta?
1: La fundación expresó que resulta preocupante que las familias de víctima no sean incluidas en espacios donde se analizan iniciativas, protocolos y acciones relacionadas con la atención a la violencia de género, ya que son ellas quienes conocen de primera mano las deficiencias y obstáculos en el acceso a la justicia. Hasta el momento, el Congreso del Estado no ha emitido una postura oficial respecto a los señalamientos realizados por las integrantes de la Fundación Carla Velasco. Para Notinúcleo, Víctor Pérez.

0: Gracias, Víctor. Vamos a una pausa, la primera de esta emisión, y al regresar, pues hay preocupación por la crisis migratoria en la entidad y también mucho ojo con los fraudes que dejan pues pérdidas económicas a familias. 7:39 en la capital.
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0: Estamos en vivo en redes sociales, ahí nos encuentra en Facebook y YouTube como Notinúcleo. Avanzamos con más información y bueno, el auge migratorio todavía sigue en la entidad y esto pues da pues la preocupación en la entidad ante la residencia permanente de personas en movilidad. Vamos con la información con Juan Jesús Toledo.
1: Tuxtla Gutiérrez dejó de ser solo un punto de paso para convertirse en residencia permanente para cientos de extranjeros que enfrentan obstáculos para acceder a empleo, vivienda y documentación mientras buscan regularizar su situación migratoria, pero esto ha generado situaciones

0: tanto positivas como negativas. Una parte de los migrantes autoemplean en Chiapas, generando empleo a residentes, pero también han generado inseguridad. Hay otros que se han visto involucrados en agresiones y temas de inseguridad en contra de los propios chiapanecos.
1: Las personas que tenemos aquí totalmente hace 2 años, más o menos aquí en Tuxtla, emigraron a ciertas ciudades del centro de la República, la mayoría o al norte, pero por lo que acabamos de ver en las ponencias, pues muchos de ellos decidieron quedarse en México.
0: Hugo Saúl Rojas, investigador y especialista en migración global, dio a conocer que la capital chiapaneca ha dejado de ser únicamente un punto de tránsito para miles de personas migrantes. Las restricciones migratorias en Estados Unidos y los cambios en las rutas de movilidad han provocado que un número creciente de extranjeros permanezca durante meses e incluso años en Tuxtla Gutiérrez, donde enfrentan dificultades para acceder a empleo formal, vivienda, documentación y servicios básicos.
1: La gente que tiene un acoplamiento más exitoso a nuestra sociedad tiene que ver con el nivel educativo y también con las capacidades que ya traen. Yo, por ejemplo, en mi caso personal, he trabajado mucho con mujeres centroamericanas que se dedican a la comida y su proceso pues ha sido bastante light.
0: Informó para Notinúcleo Juan Jesús Toledo.
2: 7:45, vamos con más información. Hay un tema importante y mucho ojo, por si usted es víctima de ello. Los fraudes en rentas dejan pérdidas económicas a familias. Especialistas advierten no entregar depósitos sin contrato. Vamos con Víctor Pérez.
3: Las estafas relacionadas con la renta de casas y departamentos continúan en aumento en México. De acuerdo con reportes del sector inmobiliario, más del 80% de los fraudes inmobiliarios están relacionados con arrendamientos donde presuntos propietarios solicitan depósitos o anticipos para apartar viviendas que en muchos casos no existen o nunca son entregadas a los interesados. Ante esta situación, el abogado Enrique Antonio advirtió que una de las principales señales de alerta es cuando se solicita dinero antes de formalizar un contrato.
4: Conforme al Código Civil del Estado de Chiapas, las prácticas fraudulentas más frecuentes son omitir la formalidad escrita del contrato, pese a que el artículo 2380 exige que se celebre por escrito y ante dos testigos. No inscribir el contrato en el registro público de la propiedad y del comercio, incumpliendo el artículo 2381, lo que deja al arrendatario en situación de vulnerabilidad frente a terceros. Ofrecer inmuebles que no cumplan las condiciones mínimas de higiene, seguridad y salubridad, contraviniendo lo dispuesto por el artículo 2422 del mismo código.
3: Asimismo, señaló que muchas de las prácticas fraudulentas más comunes consisten en omitir contratos escritos, no registrar los acuerdos ante las autoridades correspondientes o incluso ofrecer propiedades sin cumplir las condiciones mínimas de seguridad y habitabilidad.
4: La regla es sencilla: si no hay contrato firmado, no debe entregarse dinero. El anticipo solo puede darse una vez celebrado el contrato, pues antes de ello no existe obligación jurídica válida que justifique el pago.
3: En un contexto donde cada vez más operaciones de renta se realizan a través de redes sociales y plataformas digitales, expertos llaman a la población a extremas precauciones y evitar decisiones apresuradas que puedan poner en riesgo el patrimonio familiar.
4: Es recomendable solicitar documentos que acrediten la propiedad o la facultad de arrendar, tales como escritura pública, boleta predial, certificado de libertad de gravámenes. Estos documentos permiten verificar que la persona que ofrece el inmueble tiene derecho a hacerlo.
3: Para Notinúcleo, Víctor Pérez.
2: Siete con 7:48, vamos a recorrer nuestra entidad y vamos a la zona costa, y es que a primeros minutos de este miércoles se registró un sismo de magnitud 4.7 con epicentro a 28 kilómetros al suroeste de Pijijiapan, Chiapas. Esto fue a las 6:16. El sismo fue perceptible de manera leve en las regiones Soconusco, Metropolitana, Ixmocosta, La Frailesca, Sierra Mariscal y de los Bosques. Hasta el momento no se reportan afectaciones en la entidad. De la zona costa bajamos al Soconusco, y es que el comercio organizado de Tapachula exige a la Comisión Federal de Electricidad una solución por la ola de apagones en la región. Nada más cheque el dato. A diario se registran de 3 a 5 apagones en el primer cuadro de la ciudad. Pamela Hernández.

0: Los apagones no dan tregua, pues continúan registrándose en los comercios del centro de Tapachula, así lo manifestó José Elmer Aquiagual Herrera, presidente de la Asociación de Comerciantes del Centro de Tapachula, ACEPITA. El comerciante calificó este escenario como complicado y preocupante, señalando que la falta de energía eléctrica paraliza por completo la actividad en el centro, de la cual dependen cientos de empresas locales.
1: Tenemos autoridades que tendrían que buscar la respuesta con los representantes de la Comisión Federal de Electricidad, pues no se ha dado, y bueno, también hay que decirlo, ¿no? Por parte de la sociedad no ha habido una solicitud o una exigencia ni formal, ni tampoco pues en otros términos, ¿no? Hablando, por ejemplo, ahorita de que están muy de moda los bloqueos por cualquier cosa, se ha comentado el hecho de ir a bloquear la Comisión Federal de Electricidad para solicitar una respuesta, ¿no? Pero se soluciona el tema por un momento y luego vuelve a fallar.
0: El líder empresarial remarcó que la electricidad representa la base fundamental para el funcionamiento de cualquier establecimiento. De acuerdo con Aquiagual Herrera y los locatarios, esto genera incertidumbre, pues hasta el momento se desconocen las causas precisas que originan estos cortes. La problemática se manifiesta en distintas modalidades, desde apagones prolongados que se extienden por 2 o 3 horas, hasta jornadas enteras marcadas por 6 o 7 microapagones continuos. En los casos más extremos, los comercios han tenido que subsistir hasta 24 horas consecutivas sin energía, una situación que el representante gremial calificó como indispensable para la supervivencia de cualquier establecimiento. A pesar de las afectaciones, el presidente de ACEPITAP reveló que la Comisión Federal de Electricidad ha mantenido un silencio absoluto, ya que ningún funcionario de la paraestatal ha salido a ofrecer informes públicos ni dar la cara ante los afectados.
1: Estamos ya en proceso de hacer una solicitud formal ante la Comisión Federal de Electricidad para saber, conocer cuál es la causa, pero sobre todo, cuáles son las soluciones que están poniendo en marcha.
0: Desde el Soconusco, para Notinúcleo, Pamela Hernández.
2: El abandono de personas adultas mayores se ha convertido en una problemática creciente en Tapachula, donde al menos 50 adultos mayores se encuentran en situación de calle, muchos de ellos sin apoyo familiar, atención médica ni un lugar seguro para vivir. De acuerdo con organizaciones en Chiapas, se han documentado alrededor de 400 casos de abandono de adultos mayores desde 2024, principalmente en municipios como Tapachula, Tuxtla Gutiérrez y San Cristóbal de las Casas. Alertan que el abandono y la omisión de cuidados hacia este grupo vulnerable reflejan un problema social cada vez más visible. Y con esta información vamos a una pausa, pero al regresar nos moveremos hacia la región frailesca. Hay noticias importantes en aquella parte del estado. 7:52 minutos en la capital.

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0: vivo a través de cada una de las emisoras de la Corporación Radio Núcleo y también en redes sociales. Ahí nos encuentra en Facebook y YouTube como Notinúcleo. Y nos movemos a la Frailesca. Ahí fallece una persona tras un fatal accidente en Villaflores. Llevaba días hospitalizado. Miguel Ángel Castro.
1: Una persona que sufrió un accidente el pasado sábado, pues en las recientes horas se dio a conocer que perdió la vida. Se trata de Enel Ochoa Nájera, quien desde el pasado sábado, en el tramo carretero que conduce Villaflores a la colonia Francisco Villa, a la altura del fraccionamiento Nueva Esperanza, y conducía su motocicleta, derrapó y sufrió golpes en diferentes partes del cuerpo. Darinel Ochoa Nájera, de aproximadamente 35 años de edad, en su momento fue auxiliado por algunos paramédicos y trasladado al Hospital Regional de Villaflores para su atención médica. Esto sucedió la noche del pasado sábado. En las recientes horas se dio a conocer, lamentablemente a consecuencia de los golpes recibidos, Darinel perdió la vida. Estos accidentes que se han suscitado constantemente en la región frailesca por derrapones de motocicleta. Desde la Frailesca para Notinúcleo, Miguel Ángel Castro Martínez.
0: Gracias, Miguel Ángel. Vamos con más información. Los retos virales, un riesgo para adolescentes. Llaman a reforzar la vigilancia familiar. Víctor Pérez con los detalles.
2: La búsqueda de aceptación en redes sociales está llevando a cada vez más adolescentes a participar en retos virales que pueden poner en riesgo su integridad física e incluso su vida. Especialistas en salud mental advierten que los jóvenes son el grupo más vulnerable a este tipo de tendencias digitales. De acuerdo con expertos, muchos adolescentes participan en estos desafíos para obtener reconocimiento, popularidad y reacciones en plataformas digitales.
3: Los adolescentes se encuentran en una etapa en la que la aceptación

0: Social tiene un gran peso. Muchos de los retos virales les ofrecen la sensación de pertenecer a un grupo o quizá ganar popularidad y recibir el reconocimiento inmediato a través de likes y comentarios.
1: Los especialistas señalan que la constante búsqueda de aprobación en Internet puede generar ansiedad, baja autoestima, dependencia emocional de las redes sociales e incluso síntomas depresivos.
0: Realmente los padres deben de estar atentos a cambios repentinos en el comportamiento de sus hijos. ¿Y esto cómo lo podemos llevar a cabo? A través de la convivencia, de una convivencia clara, de una observación consciente de las conductas de nuestros hijos. No podemos llegar a ese punto si nosotros como padres también tenemos distractores.
1: Ante esta situación, expertos recomiendan a madres y padres mantener una comunicación constante con sus hijos, supervisar el contenido que consumen en Internet y estar atentos a señales de alerta.
0: En Chiapas, estudios recientes sobre población adolescente muestran que alrededor de los 15 años se encuentra una alta vulnerabilidad en distintos fenómenos de riesgo, particularmente entre las adolescentes. Hay que tener mucho en cuenta que para las chicas los retos virales son un poco más tentativos, dispuestos para que ellas participen.
1: Aunque las redes sociales representan una herramienta útil para el aprendizaje y la comunicación, especialistas recalcan que el verdadero desafío es enseñar a niños y adolescentes a utilizarlas de manera crítica y responsable. Coinciden en que la prevención comienza en casa, mediante el diálogo, la supervisión y el fortalecimiento de la salud emocional de los jóvenes, para evitar que la búsqueda de aceptación en Internet termine convirtiéndose en una situación de riesgo. Para Notinúcleo, Víctor Pérez.
2: Gracias, Víctor. Con esta información vamos a la identificación oficial ya a las 8 de la mañana con un minuto.
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1: Con alerta azul en la región Ixmocosta, Valle Soque, la Sierra Mariscal y la Selva Lacandona. Para este día, en Tuxtla Gutiérrez se mantiene el termómetro en 24 grados, una máxima de 30 para hoy, con 60% de potencial de lluvias. Comitán de Domínguez, 19 grados, una máxima de 24, con 50% de potencial de lluvias. Villaflores, 25 grados, una máxima de 32 grados, con un 60% de probabilidad de precipitaciones. La zona costa del estado, 29 grados, una máxima de 34, con 60% de probabilidad de lluvias. Arriaga, por lo consiguiente, 28 grados y una máxima de 34. Tapachula, la perla del Soconusco, 28 grados y una máxima de 32. Vamos a Mapastepec, 28 grados, una máxima de 32 con 55% de potencial de lluvias. La zona norte del estado, en Pichucalco, 26 grados ya, una máxima de 32 y 65% de potencial de lluvias. Cerramos con la región de los valles en Cintalapa, que actualmente permanecen con 24 grados, una máxima de 30 para hoy, con un 65% de probabilidad de lluvias. Vamos con más información. ¿Cómo están las presas en el estado? Hasta el momento se mantienen estables y sin riesgo ante la presencia de lluvias en la entidad. Juan Jesús Toledo con la información.
2: El sistema hidroeléctrico del río Grijalva en Chiapas registra niveles de almacenamiento estables y operativos al inicio de la temporada de lluvias. Los embalses garantizan el abasto para la generación de energía eléctrica. El nivel de las presas se encuentra en capacidad moderada habitual. Esto quiere decir no presenta ningún riesgo ante las lluvias que se han registrado en el estado.
3: La población puede acceder a las sesiones públicas del Comité de Obras Hidráulicas. Este comité, sesiona una vez a la semana y, bueno, en ese comité se dan a conocer cómo están operando las presas, cómo están funcionando las presas, no solamente las presas de Grijalva, sino las presas que hay en el país.
2: Las autoridades de la Comisión Nacional del Agua, la CONAGUA, mantienen un monitoreo permanente sobre el sistema. Esta vigilancia permite coordinar desfogues controlados con protección civil en caso de incrementos rápidos en el volumen de agua derivado de las precipitaciones en la actual temporada de lluvias.
3: En este caso, pues las presas hasta ahorita, digamos, mantienen buenos niveles, específicamente sobre todo la presa Angostura y la presa Malpaso, que son las presas de mayor almacenamiento que tenemos y que son las que se utilizan sobre todo para regular las avenidas grandes o ante algún evento significativo e importante. Entonces tienen espacio, están prácticamente al 50%, tantito arriba del 50% de llenado.
2: El estado del almacenamiento de las principales presas hasta el último registro de inicios del mes de junio en la presa Chicoacés mantiene niveles altos cercanos al 91.3% de su capacidad operativa. La presa Langostura registra cerca del 51.9% de llenado. La presa Malpaso se ubica al 52.7% de su capacidad de almacenamiento y la presa Juan Sabines reporta un 55% de su llenado. Informó para Notinúcleo Juan Jesús Toledo.
1: Gracias, Juan Jesús. Con esta información vamos a una pausa ya a las 8:05 en la capital.
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1: Voluntarios allá en Tapachula. Pamela Hernández con los detalles.
11: Ante las constantes necesidades que enfrentan los cuerpos de auxilio en la región, la propia ciudadanía ha tomado la iniciativa de lanzar una campaña de recolección de insumos médicos en beneficio del Club de Auxilio y Rescate de Chiapas, el Grupo CARCH, Delegación Tapachula.

0: y jeringas. Asimismo, se abrió la posibilidad de donar aditamentos de ortopedia usados que estén en condiciones óptimas para el servicio diario, tales como rodilleras, féculas de inmovilización y collarines. Los ciudadanos impulsores de este movimiento recordaron que dotar de herramientas a los socorristas impacta de forma directa en la efectividad de los rescates y en las probabilidades de salvar vidas ante cualquier accidente vial o algún accidente de forma doméstica en Tapachula. La recepción de los donativos en especie se encuentra en el cuartel del operativo del CARCH 04, localizado en la 30 Oriente, entre Quinta Privada y Quinta Avenida Sur. Las personas que estén interesadas en apoyar también pueden comunicarse al número 961-185-2460.
1: Ahora yo pido favores de todos, apoyamos al grupo CARCH. Es el primer correspondiente en un accidente, sea el magnitud que sea, menor o mayor, los primeros en llegar siempre son ellos. Salgones rojos, está otros grupos por ahí que apoyan, pero CARCH son los primeros correspondientes siempre. Esperemos que lo apoyemos. Pase Alejandro Diego a sus oficinas en la 30 Oriente, primaria Margarita Juárez de Maza, sobre la 30 Oriente, buscando para el parque vial, allá en las oficinas.
0: Informó desde la región Soconusco para Notinúcleo Pamela Hernández.
2: Las 8:11, oiga, tome precauciones ya que del lado oriente se están concentrando varios autobuses y camiones pesados a la altura de la prepa 5. Pues tome precauciones, hasta el momento no se sabe si van a bloquear, pero sí se están concentrando. De todos modos vamos a estarle dando monitoreo permanente para ver cómo se comporta esto, pero sí ya hay tráfico pesado del lado oriente de la capital. Le repito, es en la entrada oriente de Tuxtla Gutiérrez, Chiapa de Corzo, a la altura de la prepa 5, tome precauciones, ya hay concentración de autobuses y camiones pesados. Vamos a temas culturales. Oiga, hoy es el día de San Juan, una fecha importante en el calendario para muchos de la que profesamos la religión católica, y también en el ámbito de la tradición, ya que Chiapas pues se transforma en un escenario vibrante de espiritualidad y tradición para honrar a San Juan Bautista. Hay muchas ferias en esta fecha aquí en la entidad. Los detalles en la sección cultural con Daniel Torres.
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4: Cada 24 de junio, Chiapas se transforma en un escenario vibrante de espiritualidad y tradición para honrar a San Juan Bautista, una figura que en los pueblos originarios trasciende el calendario católico para convertirse en símbolo de fertilidad, purificación y poder natural. La devoción se manifiesta con fuerza en municipios como San Juan Cancuc, Ocosocuautla y, de manera emblemática, en San Juan Chamula, donde la festividad se entrelaza con el solsticio de verano. Este momento crucial para las culturas mayas y zoques marca el inicio de un ciclo sagrado diseñado para atraer la abundancia y renovar el equilibrio del alma, consolidándose como una de las expresiones más profundas de la identidad chiapaneca. En San Juan Chamula, la conmemoración es un testimonio vivo del sincretismo religioso, donde la imagen de San Juan se funde con la cosmovisión del dios Sol, Ajau, cuya morada simbólica se sitúa en el cerro sagrado Sotehuitz. El corazón del ritual ocurre en el manantial Toltotic, donde el lavado de la ropa del santo simboliza una limpieza profunda del cuerpo y el espíritu, una práctica vinculada al uso del agua como elemento vital de fortuna. Dentro de su iglesia la experiencia es única, un espacio sin bancas, colmado por la luz de las velas multicolores, el aroma del incienso y la presencia de espejos, posh y ofrendas que permiten a los fieles una conexión directa y personal con lo divino. Las celebraciones, amenizadas por el sonido tradicional del tambor y el carrizo, se extienden a toda la comunidad a través de danzas, banquetes con tamales de frijol y procesiones donde los bautizos cobran un protagonismo especial, perpetuando el nombre de Juan y Juana en las nuevas generaciones. Más allá de la religión, estas festividades representan una ventana a la resistencia cultural, donde el cristianismo convive armoniosamente con la veneración a las montañas, el sol y el agua. La fiesta de San Juan es, en esencia, un recordatorio de la cosmovisión que sigue dando vida y sentido a la historia de los pueblos indígenas de Chiapas. Para Notinúcleo, Daniel Torres.
2: Pues se tiene esta festividad de San Juan Bautista y también pues una felicitación a todos los

0: locatarios que pues en algunos mercados de Chiapas, en el caso de Tuxtla Gutiérrez, el mercado San Juan, pues están de fiesta del lado oriente de la capital. Ya van a tirar la casa por la ventana allá en el mercado San Juan. Un saludo para todos ellos. Cambiando de información, lleva el gobernador Eduardo Ramírez infraestructura médica y vial a comunidades de Las Margaritas y Maravilla Tenejapa. Carla Trujillo.
1: Durante una gira de trabajo por la región Meseta Comiteca Tojolabal, el gobernador Eduardo Ramírez Aguilar visitó el municipio de Las Margaritas, donde inauguró la rehabilitación integral y el mantenimiento del equipamiento médico del Centro de Salud de Santa Margarita Agua Azul, acciones que representaron una inversión superior a 9.3 millones de pesos. En su mensaje, el mandatario destacó que el gobierno de la nueva era impulsa programas y acciones con enfoque humanista para atender las necesidades de la población y abatir rezagos en materia de salud, educación, vivienda, caminos, agua potable, servicios públicos y otros rubros prioritarios con el propósito de fortalecer el bienestar, la transformación y la prosperidad de los municipios, especialmente de aquellos que históricamente han permanecido en el abandono.
2: Por eso nosotros estamos haciendo una planeación. Con los municipios olvidados queremos marcar un antes y un después. Y vamos a lograrlo porque tenemos voluntad, porque tenemos diálogo con el pueblo de Chiapas. Hoy tenemos un estado pacífico, no solamente en la parte de la inseguridad, sino también en la parte social.
1: Posteriormente, el gobernador se trasladó al ejido Las Nubes en el municipio de Maravilla Tenejapa, donde inauguró la construcción de un puente metálico en el que se invirtieron más de 12.1 millones de pesos y que beneficiará a más de 14.700 habitantes. Asimismo, entregó herramientas a los comités humanistas de protección civil del municipio. Al respecto, explicó que estas acciones buscan reforzar la prevención de riesgos durante la temporada de lluvias y anunció que continuará trabajando de manera coordinada con las autoridades para impulsar la actividad turística en la región. Para Notinúcleo, Carla Trujillo.
0: Gracias, Carla. Vamos a una pausa. Al regresar, hay información de carácter nacional. 8:17 en la capital.

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1: La postura del Instituto de Elecciones y Participación Ciudadana de Chiapas frente a los presuntos actos anticipados de campaña refleja un momento clave para la vida democrática del Estado. En un contexto previo al inicio formal del proceso electoral, las señales de promoción adelantada de actores políticos han encendido alertas sobre el respeto a las reglas que garantizan la equidad en la contienda. El organismo electoral ha dejado claro que no habrá tolerancia hacia prácticas que vulneren el marco legal, incluyendo la promoción personalizada y el posicionamiento indebido fuera de los tiempos establecidos. De hecho, ya se han iniciado investigaciones y aplicado medidas cautelares en casos similares, lo que evidencia una vigilancia activa para prevenir ventajas indebidas entre aspirantes. Esta postura no solo busca sancionar, sino también enviar un mensaje claro sobre la importancia de respetar los tiempos electorales. Sin embargo, el desafío radica en la interpretación y aplicación de la norma. Especialistas señalan que mientras no existe un llamado explícito al voto o un proceso electoral en curso, ciertas acciones pueden no encuadrar formalmente como infracción pese a su evidente intención de posicionamiento. El reto será demostrar que la ley se aplica sin excepción, fortaleciendo la confianza ciudadana en un proceso que debe ser transparente, equitativo y legítimo desde su origen. Hasta el siguiente comentario.
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2: Espacios a lo largo de Reforma, 9 pantallas en las inmediaciones del Zócalo, 3 pantallas en la Alameda Central, 3 escenarios en el Ángel de la Independencia, la Diana Cazadora y el Monumento a la Revolución, así como los festivales instalados en toda la capital. En 2024, México contabilizó 374,949 accidentes de tránsito en zonas urbanas y suburbanas, cifra que representó una disminución de 1.6% respecto al año anterior, de acuerdo con datos del INEGI. Sin embargo, los percances viales continúan siendo un problema de salud pública, ya que dejaron un saldo de 85,980 personas lesionadas y 4,656 fallecidas en el lugar del accidente. Oiga, las principales empresas de telefonía móvil y la Comisión Reguladora de Telecomunicaciones apoyarán a las comunidades indígenas, afromexicanas y sectores vulnerables. Esto para vincular sus líneas con la CUR antes del 30 de junio. El tiempo apremia, ya que según el INEGI, en estados como Oaxaca y Chiapas, la falta de internet dificulta el trámite y quienes no lo hagan sufrirán el bloqueo definitivo de su servicio. Vamos a Tabasco, y es que la Secretaría de Salud confirmó que el dengue va en descenso en la entidad. Luis Ruiz Sandoval.
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4: El titular de la Secretaría de Salud en Tabasco, Alejandro Calderón Alipi, confirmó que derivado al trabajo que se está realizando en contra del dengue en estos momentos, Tabasco ya dejó de ocupar el primer lugar y descendió hasta el tercer sitio. Destacó en entrevista que el estado ha registrado una tendencia sostenida a la baja en la incidencia del caso de dengue, logrando descender del primero al tercer lugar a nivel nacional en estadísticas de contagio. También recordó que al inicio de la temporada de lluvia hay que redoblar esfuerzos. Eso es lo que comentó el funcionario de salud.
5: Que yo no tengo bien la fecha, pues fue cuando llegamos a estar en primer lugar nacional por casos e incidencia. Iniciamos unas actividades intensivas. De hecho, hoy vamos a tener, no sé si es la décima, la ansiada mesa de trabajo con la secretaría, la subsecretaría, para ir evaluando los avances, pero bueno, vamos muy bien. De hecho, ya estamos en tercer lugar a nivel nacional. Ha ido muy bien. Bueno, nos afectan las lluvias, pero bueno, llevamos una tendencia a la baja en el número de casos. Estamos coordinándonos muy bien con el IMSS Bienestar con el tema de las atenciones, capacitaciones. Entonces, bueno, ahí estamos muy bien.
4: Ante esta situación, ponderó claramente de que se seguirá trabajando, no se bajará los brazos para seguir con la tendencia a la baja. Informó para Notinúcleo Luis Ruiz Sandoval Frade.
2: Vamos con más información de carácter nacional. Ya que estamos en Tabasco, fíjese que la explotación infantil continúa siendo una problemática alarmante en el sureste del país. De acuerdo con el sistema DIF de Tabasco, entre marzo y junio de este año, se detectaron 92 casos de menores en situación de explotación laboral en calles de Villahermosa, de los cuales 6 de cada 10 niños son originarios de Chiapas, principalmente de comunidades indígenas. Los menores son obligados por familiares a pedir dinero o realizar actividades propias de los adultos, exponiéndolos a riesgos físicos de salud y violencia. Ante esta situación, el DIF exhortó a la ciudadanía a no entregar dinero a los menores en situación de calle y, en su lugar, brindar apoyo mediante alimentos o agua. Regresamos a temas de carácter local. Para mejorar la infraestructura sanitaria de Tuxtla Gutiérrez, el presidente Ángel Torres puso en marcha la rehabilitación del drenaje en la 11ª Avenida Norte, entre las calles 3ª y 5ª Poniente, en el barrio Niño de Atocha. La obra contempla la colocación de más de 115 metros lineales de tubería sanitaria de 12 pulgadas, la rehabilitación de 128 metros lineales de tubería para descargas domiciliarias, así como la atención de 16 descargas sanitarias, construcción

de 3 pozos de visita y 16 registros. También le doy a conocer, la Universidad Autónoma de Chiapas entregó a la Secretaría de Economía y el Trabajo el estudio técnico y científico que busca brindar y dar identidad al plátano cultivado en la región del Soconusco. Investigadores de la máxima casa de estudios identificaron 124 genomas que constituyen una firma genética única, lo que demuestra científicamente la calidad excepcional de este producto frente a mercados nacionales e internacionales. El rector de la UNACH, Osvaldo Chacón Rojas, destacó que este logro es fruto de la alianza entre academia, gobierno y productores, consolidando la universidad como líder en la ciencia estatal. También le doy a conocer, en Tapachula, el alcalde Yamil Melgar encabezó la sesión de protección civil para arrancar formalmente con el operativo de verano 2026. Destacó que se reforzará la vigilancia y la coordinación con los 3 órdenes de gobierno, las Fuerzas Armadas y los cuerpos de auxilio en puntos clave, como carreteras, balnearios y las playas de San Benito, Puerto Madero y Playa Linda. Por su parte, la Secretaría de Protección Civil Municipal informó que el plan contempla la instalación de módulos de atención, recorridos preventivos e inspecciones en zonas recreativas para reducir riesgos y dar una respuesta inmediata ante cualquier emergencia. Fíjese que hay información de última hora de carácter internacional, y es que, pues bueno, desde hace semanas está el tema de la epidemia que se concentra en la República Democrática del Congo, y es que las autoridades de Francia anunciaron este miércoles el primer caso de ébola en el país europeo, el de un médico que regresó recientemente de la República Democrática del Congo, donde avanza una importante epidemia de esa enfermedad infecciosa. Se trata de la primera vez que se diagnostica un caso de ébola en Francia. En 2014, durante una gran epidemia en África Occidental, 2 pacientes fueron acogidos en territorio francés, pero habían sido diagnosticados en el extranjero. Vamos a ir con más temas en esta hora de la mañana. Un informe denuncia el uso sistemático de la violencia sexual, esto como arma de guerra en Sudán. Victoria Fernández con la información.

0: Un nuevo informe de la Oficina de Derechos Humanos de la ONU revela el uso generalizado y brutal de la violencia sexual durante el conflicto en Sudán, iniciado en abril de 2023. Según el documento, estas agresiones han acompañado la expansión de los combates y los desplazamientos de la población, siendo utilizadas como una táctica para sembrar terror entre los civiles. El alto comisionado para los derechos humanos, Volker Türk, declaró en un comunicado que la violencia sexual se está utilizando como arma de guerra. Se trata de un crimen de guerra y si se comete como parte de un ataque generalizado o sistemático de un crimen contra la humanidad. Por su parte, el portavoz Seif Magango subrayó que la oficina ha documentado al menos 546 incidentes de violencia sexual relacionada con el conflicto, con al menos 838 víctimas, en su mayoría mujeres y niñas. Sin embargo, estas cifras representan solo la punta del iceberg, ya que la mayoría de los casos no se denuncian. Casi una cuarta parte de los incidentes documentados consistieron en violaciones en grupo. En uno de los casos, una niña fue violada a punta de pistola por al menos 10 hombres. Otros actos que se han cometido, además de la violación y la violación a punta de pistola, incluyen la violencia sexual, el matrimonio forzado, la prostitución forzada, la tortura sexual y la trata con fines de violencia sexual. El alto comisionado pidió que se lleven a cabo investigaciones para garantizar la rendición de cuentas.
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2: Antes de retirarnos, vamos a los deportes con Gerardo Gómez a esta hora de la mañana. Gerardo, muy buenos días.
3: ¿Cómo estás, Alexander Pérez? Me da gusto saludarte a ti y a toda la gente que está en sintonía en Notinucleo, primera emisión. Ayer habló el Vasco Aguirre. Hay que recordar que hoy juega México a las 7 de la noche, el partido que cerrará la etapa de grupos, así que vamos a escuchar al Vasco Aguirre en comparecencia ante los medios nacionales e internacionales, lo que le espera a su equipo enfrentando a República Checa. Fue autocrítico y no adelantó la alineación. Vamos a escuchar al Vasco Aguirre.
4: Casualmente, Chequia está igual, ha jugado con 19 jugadores en dos partidos. Síntoma que, en mi caso, estoy muy tranquilo con los 26, muy tranquilo. No sé si el míster del otro equipo, el profe del otro equipo, se siente igual, pero yo entran y salen y no noto diferencia, no dependemos de uno solo o de dos. Perdimos a César, evidentemente, en una jugada desafortunada, una toma de decisiones errónea, y pagó su castigo y estoy, seguramente volverá. Y estoy, Brian, dice, bien, sí lo voy a cuidar porque una tarjeta amarilla, si le ponen otra, lo perdemos y no nos gustaría. Son los dos que más o menos por tema de tarjetas he manejado distinto. Lo demás, pues cualquiera. En todo caso, esto no lo saben los propios jugadores porque, fíjate, casualmente los entrenamientos mezclamos mucho porque no hay diferencia, no hay coordinación entre todos y bueno, esperemos que salga bien.
3: La voz de Javier Aguirre, el entrenador de la Selección Mexicana de Fútbol. Hoy, por eso es que nos encanta Julio, Alexander, a toda la gente que nos escucha, porque cada cuatro años trae estas bondades. Hoy, seis partidos a disputarse en esta justa mundialista, dos a la una de la tarde, el Suiza contra Canadá y el Bosnia-Herzegovina contra Qatar a las cuatro, dos partidos, Marruecos contra Haití y Escocia contra Brasil. Y finalmente a las 7, dos partidos más, Sudáfrica contra Corea del Sur y Chequia, República Checa contra México. Este partido usted lo podrá disfrutar a través de la Qué Buena 100.1, estación hermana, a partir de las 6 de la tarde. Así que vamos a ponerlo la verde hoy, mi querido Alexander, para apoyar a la selección mexicana.
2: Perfecto, Gerardo, pues ahí estaremos puntuales con el partido a las 7 de la noche, México contra Chequia. Muy buenos días.
3: Muy buenos días, Alexander.
2: Ahí está Gerardo Gómez con el tema deportivo en este miércoles. Y con esta información nos pasamos a retirar de esta primera emisión de Notinúcleo en cadena estatal. Muchas gracias a usted por el favor de su sintonía a lo largo de estos 60 minutos con lo mejor de la información local, estatal, nacional e internacional. Domingo de Asís en los controles técnicos, Daniel Torres a cargo de las plataformas digitales, en la jefatura de información Elena Zúñiga, Daniela Grajales en la redacción, en la dirección de noticias, licenciado José Ovilla. Soy Alexander Pérez y mañana jueves tenemos una cita a partir de las 7:30 de la mañana la primera emisión, hoy a las 2:30 la segunda y a las 8 de la noche la tercera emisión de Notinúcleo. Que tenga usted un excelente miércoles.
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17: Son las 8:38.
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4: Son las 8 con 46 minutos.
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4: Son las 8:59.
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1: El incremento en el consumo de hongos silvestres durante la temporada de lluvias pone en evidencia un riesgo recurrente para la salud pública que, pese a ser conocido, sigue generando casos de intoxicación. La riqueza biológica de Chiapas, con más de 1,000 especies de hongos, también implica un desafío: distinguir entre aquellos aptos para el consumo y los altamente tóxicos o incluso mortales. Las acciones emprendidas por la Secretaría Estatal de Salud reflejan un esfuerzo importante en materia de prevención. Sin embargo, el problema no radica únicamente en la presencia de especies peligrosas, sino en la práctica extendida de recolección y autoconsumo sin el conocimiento necesario para identificar los riesgos. Regiones como los Altos Otzil-Celtal y la meseta Comiteca-Tojolabal, donde el consumo de hongos forma parte de los usos y costumbres. El desafío es aún mayor. La transmisión de conocimientos tradicionales no siempre es suficiente para evitar intoxicaciones, especialmente cuando no existen especies con características similares, pero efectos muy distintos en el organismo. Los síntomas, que pueden ir desde malestares gastrointestinales hasta daños renales graves, incluso la muerte, subrayan la importancia de actuar con rapidez ante cualquier sospecha. Hasta el siguiente comentario.
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2: Las 9 con 5 minutos.
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2: Hola, muy buenos días, estamos desde Pichucalco, Chiapas. El día de hoy nos acompaña Ramiro Villegas, delegado de la Unidad Regional de Palenque. Es de la Secretaría del Trabajo del Estado de Chiapas, para platicarnos sobre la Feria Nacional de Empleo para la Diversidad e Inclusión Laboral de Palenque 2026. Bienvenido, gracias por acompañarnos. ¿Qué tal, cómo estás?
3: ¿Qué tal? Muy buenos días, gracias.
4: A partir de las 8 de la mañana y vamos hasta las 2 de la tarde, para invitar aquí a todos los buscadores de empleo que se acerquen aquí a las instalaciones del Hotel Ciudad Real de Palenque, en donde van a encontrar un sinfín de vacantes que vayan de acuerdo a su perfil laboral.
2: ¿Qué es la Feria Nacional de Empleo para la Diversidad e Inclusión Laboral y cuál es el objetivo principal que tiene esta?
4: Okay, mira, la Feria Nacional de Empleo es un espacio en donde interactúan buscadores de empleo y empresas para que en un mismo lugar puedan el trabajador encontrar la vacante que esté solicitando y la empresa poder obtener la mano de obra capacitada que él necesita. En este evento se estaríamos ahorrando tiempo, esfuerzo y dinero, sí, ya que puede ser que este mismo día, al momento de entrevistar a una persona, pueda quedar colocada, sí. Ese es el objetivo, que durante el evento el buscador se presenta a la empresa, lo entrevisten directamente para que ya pueda quedar colocado. Se puede hacer también como un primer filtro, ya que aquí van a recibir las solicitudes de empleo y posteriormente, si hay que hacer dar otro seguimiento a su solicitud, ya lo van a citar para la empresa para que ya sea otro filtro, para que pase otro filtro. Este es el primer filtro para algunas empresas.
2: Ok, ¿dónde será tendrá cita esta feria de empleo? ¿Dónde tendrá lugar y en qué horario podrán asistir?
4: Así es, mire, que está en la carretera Palenque-Pacalná, un horario de 8 de la mañana a 2 de la tarde, ¿sí? Como te comentaba al principio, hay varias empresas, tenemos la participación de 25 empresas y van más de 200 plazas laborales, entonces para todos los perfiles, desde saber leer y escribir hasta profesionistas, ¿sí? 18 años en adelante.
5: 18 años de
2: adelante. Sí, creo que es una cifra importante para la región, ¿no? Sin duda representa una gran oportunidad para quienes están buscando empleo en este momento.
4: Es una gran oportunidad, como te comentaba, ya que al venir a esta feria de empleo van a poder interactuar no solamente con una empresa, sino que con todas las empresas, con aquellas que presenten una vacante de acuerdo al perfil que ellos buscan, ¿sí? Entonces hay oportunidad para que ellos puedan interactuar con varias empresas.

0: ¿Qué les pedimos al buscador de empleo? Que tenga, que traiga suficientes solicitudes de empleo, el cual le va a permitir poderse entrevistar a varias empresas. Sí es recomendable traer varias solicitudes de empleo, ya que con eso pues va a tener más oportunidades, ¿verdad?
1: Claro. ¿A quién está dirigida esta, bueno, a quiénes van dirigidos o solamente es para jóvenes? ¿Es para jóvenes más de 18 o personas en más mayores de edad?
0: Es 18 años en adelante, no tenemos un límite de edad. Como bien decía, es una feria de inclusión, aquí es para todos, es para adulta mayor, personas con discapacidad, madres solteras, de los pueblos originarios, las personas migrantes, las personas refugiadas, es para todo aquel que ande en la búsqueda de un empleo, ¿sí? Es la oportunidad de poderse vincular a una vacante de acuerdo a su perfil.
1: ¿Qué tipo de empresas van a estar presentes en este evento?
2: Sector comercial y sector industrial, del sector
0: sur, el sector servicios, tenemos hoteles, Hotel Chancá, el Hotel Villa Mercedes, tenemos la Serena también que está participando con nosotros, tenemos también Megacable, Cafi, de todos los tipos, de todos los perfiles tenemos para que puedan poder acceder a varias vacantes. Comentarte también que los sueldos van a partir del salario mínimo, que son de 9,583 hacia adelante, ¿sí?
1: Ok. Menciona que es Feria Nacional para la Diversidad e Inclusión. ¿Qué objetivo tiene esto? ¿Qué objetivo tiene?
0: Aquí es de que todo el buscador de empleo, todo, sin excluir a nadie, tenga la oportunidad de poderse vincular a una vacante de acuerdo a su perfil. Aquí ese es el objetivo principal, que las personas que vengan salgan con una oportunidad laboral. Ya te dije, va dirigido a todos los sectores de la población, ¿sí? Como su nombre lo dice, es de inclusión laboral, ¿sí? Entonces, es para todos los, para todo buscador de empleo, ¿sí? De 18 años en adelante.
1: ¿Esto es un conjunto con gobierno o es nada más
2: así
1: ahí?
2: Sí, este es un...
0: El gobierno del estado a través de la Secretaría de Economía del Trabajo y del Servicio Nacional de Empleo Chiapas, ¿sí? Entonces es una mezcla de es tanto federal como estatal, entonces aquí es la oportunidad, es de gobierno, es un evento totalmente gratuito, los servicios que presta el Servicio Nacional de Empleo y todo el gobierno son totalmente gratuitos, ¿sí? Aquí lo único que pedimos, que la gente venga con las ganas de encontrar un empleo y se va a ir con esa oportunidad, ¿sí? De tener un empleo.
1: ¿Es solo el día de hoy o volverán a regresar a la feria de empleo?
0: No. Bueno, aquí en Palenque, también comentar que, por ejemplo, desde la oficina de enlace de acá de Palenque, de la Secretaría de Economía y del Trabajo, pues realizamos cada mes y vamos realizando eventos que se llaman Un Día por el Empleo, que son una feria de empleo, pero más chiquito, pues, donde solamente podemos invitar 2-3 empresas y lo hacemos en lugares, en algún lugar público, debajo del Palacio Municipal, alguna escuela, pero la feria de empleo solamente es el día de hoy. Hoy, a partir de las 8 de la mañana hasta las 2 de la tarde, en las instalaciones del Hotel Ciudad Real.
1: ¿Nos podría repetir la dirección y el horario y algún número de teléfono para que se puedan dirigir?
0: Creo que sí, se está realizando en el Hotel Ciudad Real, que se encuentra ubicado en la carretera Palenque-Pacalná, kilómetro 1, en un horario de 8 de la mañana a 2 de la tarde. Cualquier cosa me pueden contactar a mi número personal, que es el 916-111-2961. También para aquellas personas que el día de hoy no tengan la oportunidad, por algún motivo no puedan asistir a esta feria de empleo, comentarles también que pues están los servicios desde nuestras oficinas. Nuestras oficinas están ubicadas en Avenida Velasco Suárez, en el barrio Guadalupe. Tenemos un horario de lunes a jueves de 9 de la mañana a 4 de la tarde, y los viernes estamos de 9 de la mañana a 1 de la tarde. Nuestro teléfono de oficina es el 916-345-1618, donde con gusto los atenderemos.
1: ¿Me puedes repetir el último número, por favor?
0: Claro que sí, 916-34-516-18.
1: Ok, muchas gracias por acompañarnos y compartir esta información muy valiosa para todos en Pichucalco, en Palenque.
2: Claro que sí, pues hacer
0: la invitación, pues aquí vamos a estar hasta las 2 de la tarde, a todos los buscadores de empleo, con gusto, los podemos vincular a las empresas de acuerdo a su perfil.
1: De nuevo, muchas gracias, Ramiro, y nos estamos viendo en Palenque, Chiapas, esta Feria Nacional de Empleo 2026.
2: Claro que sí, muchísimas gracias por la entrevista y buen excelente día para todos.
1: Gracias, nos vemos. Bueno, les recordamos que la cita es este 24 de junio en Salón La Ceiba del Hotel Ciudad Real, Palenque, donde más de 200 vacantes estarán disponibles para quienes buscan una oportunidad laboral. Nos quedamos con música en Pichucalco, Chiapas.
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7: Las 9 con 24 minutos.
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8: Las 9:36.

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1: Con todos ustedes, Jos Favela.
2: Muchas gracias, Natalia, por esta invitación.

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12: Las 9 con 45 minutos.
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5: Las 9:57.
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6: Ya son las 10 con 3 minutos.
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2: Ya son las 10 con 12.
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2: Ya son las 10 con 15 minutos.
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3: Ya son las 10:25.
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2: El anuncio del paro nacional de la Alianza Mexicana de Organización de Transportistas es un reflejo del deterioro en las condiciones de seguridad en las carreteras federales del país. Los transportistas, pieza clave en la economía del país, han decidido alzar la voz ante una problemática que va más allá de casos aislados y que hoy se percibe como una crisis generalizada. Los señalamientos son claros. Asaltos, secuestros, extorsiones y cobros excesivos en servicios como grúas forman parte de una cadena de irregularidades que impactan directamente en el sector. Esta situación no solo afecta a los operadores, sino que repercute en toda la cadena de suministro, encareciendo productos y generando incertidumbre en el traslado de mercancías. Las movilizaciones en puntos estratégicos del país que buscan presionar para obtener soluciones también generan afectaciones a terceros, especialmente a quienes dependen de la movilidad diaria en las principales vías de comunicación. El equilibrio entre la protesta legítima y el impacto social vuelve a ponerse en debate. Lo que está en juego no es solo la operación del transporte, sino la capacidad del Estado para garantizar condiciones mínimas de seguridad en su infraestructura más importante, las carreteras. Hasta el siguiente comentario.
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3: Ya son las 10 con 36 minutos.
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1: Ya son las 10 con 46 minutos.
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2: Son las 11, con un minuto.
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1: Son las 11 con 13 minutos.
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tendrás derecho a permanecer callada. 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
11: Son las 11:25.
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16: Son las 11 con 36 minutos.
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5: Son las 11 con 46 minutos.
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3: Son las 11 con 59 minutos.
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3: Son las 12 con 3 minutos.
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3: Son las 12 con 12.
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5: Son las 12, con 22 minutos.
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14: Son las 12 con 33 minutos.
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4: Son las 12 con 47 minutos.
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2: Son las 12 con 58 minutos.

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0: 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Es la 1:03.
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1: El regreso gradual a clases en Chiapas, con apenas el 50% de las escuelas laborando tras el paro magisterial, refleja la profundidad de un conflicto que sigue afectando directamente a miles de estudiantes. Más allá de los acuerdos o desacuerdos entre autoridades y docentes, la realidad es que la educación continúa siendo rehén de tensiones que no logran resolver de fondo. El impacto en el aprendizaje es evidente. Semanas sin clases representan un rezago acumulado que difícilmente podrá recuperarse en su totalidad, especialmente en niveles básicos donde la continuidad es clave. Para muchas niñas y niños, la escuela no solo es un espacio de formación académica, sino también un entorno de desarrollo social y acceso a servicios fundamentales. Si bien el retorno parcial puede interpretarse como un avance, también pone en evidencia la falta de consensos. La fragmentación del sistema educativo, donde algunas escuelas operan con normalidad y otras

0: genera desigualdad en el acceso al aprendizaje y profundiza las brechas ya existentes en el Estado. Resolver esta problemática requiere algo más que soluciones temporales. Es indispensable construir acuerdos duraderos que garanticen la estabilidad del sistema educativo sin comprometer el derecho de los estudiantes. Hasta el siguiente comentario.
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2: Es la 1:14.

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7: Es la 1:26.
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8: Es la 1:36.
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0: Está cabrón, maestro.
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3: Es la 1:47.
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3: Es la 1:58.
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1: El anuncio del paro nacional de la Alianza Mexicana de Organización de Transportistas es un reflejo del deterioro en las condiciones de seguridad en las carreteras federales del país. Los transportistas, pieza clave en la economía del país, han decidido alzar la voz ante una problemática que va más allá de casos aislados y que hoy se percibe como una crisis generalizada. Los señalamientos son claros. Asaltos, secuestros, extorsiones y cobros excesivos en servicios como grúas forman parte de una cadena de irregularidades.

0: que impactan directamente en el sector. Esta situación no solo afecta a los operadores, sino que repercute en toda la cadena de suministro, encareciendo productos y generando incertidumbre en el traslado de mercancías. Las movilizaciones en puntos estratégicos del país que buscan presionar para obtener soluciones también generan afectaciones a terceros, especialmente a quienes dependen de la movilidad diaria en las principales vías de comunicación. El equilibrio entre la protesta legítima y el impacto social vuelve a ponerse en debate. Lo que está en juego no es solo la operación del transporte, sino la capacidad del Estado para garantizar condiciones mínimas de seguridad en su infraestructura más importante, las carreteras. Hasta el siguiente comentario.
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2: Son las 2, con 4 minutos.
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1: Son las 2:04.
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2: Son las 2. Con 12.
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8: Son las 2:21.
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0: from the United States.
1: Ah, buenas noches, oiga.
0: Are you coming from Mexico?
1: Así es, oiga, venimos de Culiacán, Sinaloa.
0: Again?
1: Otra vez, oiga, aquí andamos.
0: How do you guys do it?
1: ¿Cómo? No le entiendo, oiga.
0: ¿Cómo ustedes hacen para venir to the United States?
1: Chambeándole, oiga, como siempre lo hemos hecho, en el rancho.
2: Sí, señor, yo soy.

0: what's up, primo? Did you cross already?
1: ¿Cómo? ¿Qué dijiste? No te entiendo, primo.
0: Que se ya cruzaste, fool.
1: Claro, primo, ya cruzamos y ya se la pelaron los güeros de estos hombres. Ahorita lo veo allá, haga.
0: All right.
1: Para seguir pisteando, como en el rancho, ya.
2: En un racer o a caballo.

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15: Son las 2, con 31 minutos.
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20: Investigan la polémica fiesta privada en el castillo de Chapultepec. Interponen denuncias para deslindar responsabilidades. Rechaza la presidenta Claudia Sheinbaum la alternancia obligatoria de género en gubernaturas. Afirma que sirve para imponer candidatos. En temas del mundo, desarticulan en Costa Rica a un poderoso cártel. Ejecutan el mayor operativo de su historia junto a la DEA. Supera China a Estados Unidos en supercómputo mundial, aunque expertos ven rezago frente a la inteligencia artificial. Y en los deportes, México cierra la fase grupos de esta justa mundialista enfrentando a República Checa.
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20: ¿Qué tal? Buenas tardes, muy buenas tardes. Me da muchísimo gusto saludarlos una vez más en esta tarde del miércoles 24 de junio del 2026. Gracias por acompañarnos, gracias por acudir a la cita. Fabián Sabayoa se encuentra como siempre en los controles técnicos, Daniela Grajales en la redacción, Rosa Verovilla Martínez en la dirección de noticias. Soy Francisco Javier Figueroa Niño. Como siempre, el saludo, el abrazo a la distancia acompañado de mis mejores deseos para mis compañeros que están en turno en cada una de las estaciones que conforman la gran cadena Radio Núcleo. Estamos transmitiendo para todo el mundo a través de nuestras plataformas digitales Facebook, X, Instagram y YouTube, donde nos encontrará como Notinúcleo. Nuestras páginas web www.notinucleo.com y www.radionucleo.com para escucharnos en vivo y encontrar la información que a usted le interesa. Pasamos rápidamente a las noticias. Amotac, Delegación Chiapas, pide seguridad en carreteras federales.

0: exige solución a sus demandas. Vamos con el reporte de Juan Jesús Toledo.
1: Transportistas de la delegación Chiapas de Amotac exigen a la Federación Seguridad en las Vías el cese de extorsiones y tarifas justas para los servicios de grúas. Aunque se convocó un paro nacional en el estado, se optó por realizar manifestaciones pacíficas sin bloquear totalmente el tránsito. Obed Hernández Champó, delegado en Chiapas de la asociación, aseguró que por varios años los agremiados han exigido a la autoridad federal las garantías para poder transitar de manera segura por las carreteras federales, pero esto en los últimos años se ha incrementado con robos, extorsiones y hasta asesinatos de compañeros transportistas adheridos a la MOTAC.
2: Estamos mejor en seguridad que como estaban con gobiernos antepasados. Es por eso que nos han pedido también, y ha sido la postura siempre de nuestro líder nacional, no afectar a terceros, simplemente hacer una manifestación pacífica a favor de los pequeños transportistas, que son los más golpeados y los más perseguidos por las autoridades. Ese es el motivo que estamos acá.
1: Con la instalación de la mesa negociadora, espera una respuesta satisfactoria. La delegación de la MOTAC en Chiapas aseguró que la manifestación se visualizó hasta las 2 de la tarde, tiempo en el que podrían tener una solución a sus demandas. De lo contrario, intensificarán sus movilizaciones en próximos días. Informó para Notinúcleo Juan Jesús Toledo.
0: La Suprema Corte de Justicia de la Nación revisa el tema de la prohibición de la eutanasia y el suicidio asistido, que en Chiapas ha causado polémica y ante el que la Iglesia Católica se pronuncia en contra. Alejandro Orozco nos informa.
3: Hace unos días se dio a conocer que la Suprema Corte de Justicia de la Nación está revisando la prohibición a la eutanasia y el suicidio asistido, derivado de una petición que les hicieron llegar. El tema ha sido históricamente polémico, al grado que instancias como la Iglesia Católica se han posicionado al respecto. Heiner Gurgúa, responsable de la Dimensión Vida de la Pastoral de Tuxtla Gutiérrez, explicó que la vida es un derecho natural que trasciende opiniones o polémicas, un don universal cuyo fin no puede ser una decisión personal.
4: Pensar que podemos elegir, el pensar que podemos decir el dolor, el sufrimiento, las situaciones no son parte de la existencia, nos vuelven a remitir a situaciones, ¿verdad?, de opiniones, pero no vivimos en el tema de las opiniones, ¿verdad?, sino vivimos en el tiempo de las realidades. La Iglesia no acepta la eutanasia, sin embargo, sí entiende, ¿verdad?, que la dignidad de la persona va orientada en el cuidado de las situaciones, cuidados paliativos, ¿verdad?, y la bioética, de hecho, que es una ciencia que está relativamente capacitándose poco a poco, trata de vislumbrar y de hacer entender a la sociedad, ¿verdad?, que la vida no es una situación desechable.
3: Incluso la Iglesia acompaña este proceso cuando se trata de una muerte natural a través de la unción de los enfermos, que dijo, se impone cuando la persona ha tenido un proceso espiritual. Sin embargo, consideró que es un tema complejo que atañe a otras instancias y que hay que informarse al respecto.
4: No necesariamente es un tema solamente de la Iglesia, ¿verdad?, sino es un tema social, un tema donde todos en estas manifestaciones de la vida, pues tenemos que entenderlo. Curiosamente, lo que no se entiende a veces no se defiende. Solamente defendemos aquello que valoramos o tiene alguna carga de importancia. Pero también esta es una invitación y es un llamado a poder formarnos.
3: Para Notinúcleo, Alejandra Rosguardines.
0: 355 medidas de protección se aplican a mujeres que han denunciado casos de violencia en Tapachula. El reporte lo tenemos en esta tarde con nuestra corresponsal, Pamela Hernández.
5: Un total de 355 medidas de protección a favor de mujeres que decidieron formalizar sus denuncias ante la Fiscalía General del Estado se han emitido en lo que va de este medio año en Tapachula, reveló la activista Elsa Simón Ortega, fundadora de la Organización Civil por la Superación de la Mujer. La activista puntualizó que lejos de disminuir los índices de violencia de género, se mantienen vigentes en la región, no obstante, destacó que como un factor positivo es el incremento en la cultura de la denuncia por parte de las víctimas, que cuentan con un esquema de acompañamiento que incluye el patrullaje preventivo en sus domicilios, por lo que Simón Ortega advirtió sobre la importancia de frenar las agresiones desde sus primeras manifestaciones, tales como la violencia psicológica, económica, patrimonial y sexual, antes de que escalen al plano físico.
6: Cada medida de protección es una mujer que viene a hacer su denuncia, que ya formalizó su denuncia en fiscalía y pues se le da las medidas de protección para que esa mujer

0: Cuando se atreve a denunciar, esté protegida y no tenga miedo. Las mujeres deben de denunciar, porque para eso las violencias, cuando yo hablo de las violencias son varias: la violencia psicológica, la violencia económica, la violencia sexual, la violencia patrimonial, que le dice el hombre, vete, pero pues no te llevas nada de acá, no es cierto. Que te voy a quitar a tus hijos, tampoco es cierto. Las violencias sí se deben de denunciar, porque si no denuncian las violencias, llega la violencia física, que es cuando ya golpean, pero de la violencia física es nada más un paso más y se vuelve un feminicidio.
1: La fundadora de Por Superación de la Mujer recordó que las garantías legales de protección son universales y benefician por igual a las mujeres mexicanas y en contexto de movilidad humana. Estas últimas canalizadas de forma coordinada a través de la Fiscalía de Inmigrantes que opera en Tapachula. La organización reiteró la disponibilidad de su línea de atención de emergencia con número 962-62-25008 para brindar asesoría confidencial en cualquier municipio de la entidad, exhortando a la población en general a reportar de manera anónima cualquier sospecha de maltrato o abuso contra niñas, niños, mujeres y adolescentes. Informó desde el Soconusco para Notinúcleo Pamela Hernández.
2: En 1854, en un día como hoy, el Senado de los Estados Unidos ratificó el Tratado de la Mesilla, también conocido como la Compra de Gadsden, que formalizó la adquisición por parte de Estados Unidos de un territorio adicional a México. Soy Javier Figueroa. Hacemos una pausa, volvemos.
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5: Son las 2 con 41 minutos.
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0: Muchas gracias por continuar con nosotros en esta segunda emisión de Notinúcleo. El paso de las ondas tropicales generarán lluvias puntuales intensas en Guerrero y Oaxaca. Vamos en este momento con el reporte meteorológico.
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2: El Servicio Meteorológico Nacional de la CONAGUA le informa el pronóstico del tiempo. Para hoy, 24 de junio de 2026, vaguadas y niveles medios y altos de la atmósfera sobre el noreste, oriente, centro y sureste del país, en interacción con un canal de baja presión en el oriente y sureste de México, inestabilidad atmosférica, el ingreso de humedad del Océano Pacífico, Golfo de México y Mar Caribe, la onda tropical número 9 que se desplazará al sur de las costas de Baja California Sur, la onda tropical número 10 que se desplazará al sur de las costas del territorio mexicano y la aproximación de la nueva onda tropical número 11 a la península de Yucatán originarán lluvias puntuales intensas en zonas de Guerrero y Oaxaca, así como chubascos y lluvias fuertes a muy fuertes sobre la mayor parte de la República Mexicana, excepto la península de Baja California. Se prevé que la onda tropical número 9 se integre en la circulación de una zona de baja presión con probabilidad para desarrollo ciclónico. Por otra parte, una circulación anticiclónica en niveles medios de la atmósfera sobre el norte del país mantendrá el ambiente muy caluroso en el noroeste y norte de México, prevaleciendo la onda de calor en Baja California Sur, Sonora, Sinaloa, Durango, Chihuahua y Coahuila, iniciando a partir de hoy en Baja California, Nayarit, Jalisco, Colima, Michoacán y Oaxaca.
0: Bueno, cambiando de información, Chiapas avanza contra el analfabetismo. Más de 147 mil personas ya aprendieron a leer y escribir. Víctor Pérez.
3: El analfabetismo continúa siendo uno de los mayores desafíos sociales en Chiapas, especialmente en comunidades indígenas y municipios de difícil acceso, donde durante décadas el acceso a la educación fue limitado. Sin embargo, programas de alfabetización como Chiapas Puede han permitido que miles de personas tengan por primera vez la oportunidad de aprender a leer y escribir. Promotores de lectura señalaron que el verdadero objetivo no es únicamente enseñar a leer palabras, sino desarrollar la comprensión lectora y el pensamiento crítico, herramientas que permiten a las personas resolver problemas, tomar mejores decisiones y ampliar sus oportunidades de desarrollo.
4: Bueno, el analfabetismo, bueno, aparte también recuerda que es un rezago social y es una deuda, como lo mencionan también ya el gobernador, el secretario de educación, es una deuda histórica la que hay. ¿Por qué? Porque viene dentro de un contexto cultural de hace mucho tiempo. Obviamente tenemos los 12 pueblos olvidados, que son Ochuc, todos esos, donde la lectura no ha llegado, pero no nada más porque no llega en sí, sino porque las mismas culturas, tradiciones, todo esto de lo donde ellos viven, pues no se puede acceder tan fácilmente.
3: Como ejemplo de los cambios que impulsa la alfabetización, se destacó que el caso de una autoridad municipal que logró aprender a leer y escribir mediante el programa estatal, reflejando cómo la educación puede transformar la vida de las personas sin importar la edad.
4: Chiapas Puede es un proyecto hermoso, llevar a cabo toda esta alfabetización a través de Chiapas. Se lleva al día de hoy 147 mil alfabetizados. Aproximadamente he tenido el gusto de alfabetizar a 20 personas, yo. Y la cifra también que se espera para que el gobernador Eduardo Ramírez levante esta bandera blanca es de 523 mil. Entonces tenemos entre todos los municipios, entre todo el estado de Chiapas. Así que estamos a punto de levantar, esperemos primeramente en Tuxtla, esa bandera blanca.
3: Mientras continúan los esfuerzos de alfabetización, educadores y promotores culturales coinciden en que la participación ciudadana será clave para construir un Chiapas con mayores oportunidades educativas y menos rezago social. Para Notinúcleo, Víctor Pérez.
0: En otros detalles, lleva el gobernador Eduardo Ramírez infraestructura médica y vial a comunidades de Las Margaritas y Maravilla Terejapa. La información la tenemos en esta tarde con Carla Trujillo.
5: Durante una gira de trabajo por la región Meseta Comiteca Tojolabal, el gobernador Eduardo Ramírez Aguilar visitó el municipio de Las Margaritas, donde inauguró la rehabilitación integral y el mantenimiento del equipamiento médico del Centro de Salud de Santa Margarita Agua Azul, acciones que representaron una inversión superior a 9.3 millones de pesos. En su mensaje, el mandatario destacó que el gobierno de la nueva era impulsa programas y acciones con enfoque humanista para atender las necesidades de la población y abatir rezagos en materia de salud, educación, vivienda, caminos, agua potable, servicios públicos y otros rubros prioritarios con el propósito de fortalecer el bienestar, la transformación y la prosperidad de los municipios, especialmente de aquellos que históricamente han permanecido en el abandono.
6: Por eso nosotros estamos haciendo una planeación. Con los municipios olvidados queremos marcar un antes y un después. Y vamos a lograrlo porque tenemos voluntad, porque tenemos diálogo con el pueblo de Tlaxcala. Hoy tenemos un estado pacífico, no solamente en la parte de la seguridad, sino también en la parte social.
5: Posteriormente, el gobernador se trasladó al ejido Las Nubes en el municipio de Maravilla, Tenejapa, donde inauguró la construcción de un puente metálico en el que se invirtieron más de 12

0: 1.1 millones de pesos y que beneficiará a más de 14.700 habitantes. Asimismo, entregó herramientas a los comités humanistas de protección civil del municipio. Al respecto, explicó que estas acciones buscan reforzar la prevención de riesgos durante la temporada de lluvias y anunció que continuará trabajando de manera coordinada con las autoridades para impulsar la actividad turística en la región. Para Notinúcleo, Carla Trujillo.
1: A 4 años del desplazamiento, familias de Santa Marta, Chenaló, marchan para pedir justicia en Tuxtla Gutiérrez. El reporte lo tenemos en esa tarde con Víctor Pérez.
2: Entre consignas, pancartas y el reclamo de regresar a sus hogares, familias desplazadas de la comunidad Santa Marta, municipio de Chenaló, realizaron una marcha pacífica desde el Parque 5 de Mayo hasta el Palacio de Gobierno para pedir atención a una problemática que, aseguran, lleva 4 años sin resolverse.
3: Cumple 4 años nuestro desplazamiento forzado. Pues hoy venimos nuevamente a exigir al gobierno que nos cumpla lo que hemos puesto en la mesa, que nos cumpla. Pues si no lo cumpla, pues como te digo, pues la gente está decidida a quedar en un plantón aquí una semana, un mes.
2: Actualmente 63 familias permanecen desplazadas, lo que representa a más de 200 personas, entre ellas niñas, niños y adultos mayores. De acuerdo con sus representantes, muchas de estas personas viven en condiciones precarias dentro de un campamento temporal donde enfrentan carencias de alimento, agua y atención adecuada. Durante la movilización, los desplazados señalaron que han sostenido mesas de trabajo con autoridades, pero aseguran que los compromisos asumidos no se han cumplido.
3: No contamos con nada, ¿ves? Por esa razón, pues, como ya leí un comunicado hace rato, merecemos también que nos manden lo que es nuestro alimento para sobrevivir con la familia. Y vemos, pues, como dije hace rato, pues, lo que nos mandan 2 kilos de frijol en cada mes. ¿Será que es justo? No es justo. Por eso ahí están los derechos humanos. Están para velar los derechos humanos que no sean violentados.
2: Las familias desplazadas hicieron un llamado a las autoridades estatales y a los organismos de derechos humanos para que intervengan y atiendan de manera urgente su situación, al considerar que miles de días después del desplazamiento continúan sin una solución definitiva. Para Notinúcleo, Víctor Pérez.
1: Chocan motocicletas sobre el libramiento sur en Tapachula. El saldo, una persona lesionada. El reporte es de Pedro Monzón.
4: A los números de emergencias, se reportó un accidente de motocicletas a la altura del libramiento suroriente del municipio de Tapachula, indicando que sobre la cinta asfáltica se encontraba una persona del sexo masculino lesionado, por lo que se requería del apoyo de las unidades de auxilio. Al lugar acudieron paramédicos de Protección Civil y Grupo Karch, que auxiliaron a quien se identificó como José Daniel, de 20 años de edad, quien presentaba golpes y laceraciones, por lo que fue trasladado a un hospital. Sobre los hechos, se informó que fueron dos motocicletas que chocaron frente a una gasolinera, resultando uno de los motoristas lesionado, mientras que el segundo involucrado se presume abandonó su unidad. Al lugar también acudieron elementos policíacos que realizarían las diligencias para el esclarecimiento de los hechos y deslindar responsabilidades. Para Notinúcleo, informó Pedro Monzón.
1: Ante el incremento de accidentes viales, sobre todo en ciclistas, lo que hace falta es educación vial, señalan organizaciones. Alejandro Orozco.
5: Quienes practican el ciclismo en la capital chiapaneca se enfrentan diariamente a diversas problemáticas. La más importante es la falta de infraestructura, de empatía y de educación vial, consideró Xiomara Romero, presidenta del Organismo de Seguridad Vial en Chiapas.
6: Obviamente es la infraestructura y principalmente pues, la falta de educación vial, el que sean empáticos también los demás usuarios que son los vehículos, el transporte, pues, los mismos motociclistas, que no respetamos ese sector tan vulnerable en su movilidad, desafortunadamente el transporte cuando van en su carril, inclusive a veces hacen que se tengan que subir a la banqueta para poder estar a salvo.
5: Y es que dijo que muchas personas usan la bicicleta como medio de transporte, no solo por deporte o entretenimiento. Sin embargo, es un sector poco visible para el resto de la sociedad, desde automovilistas hasta transporte público, por lo que señaló, hacen falta propuestas.
6: Para que se puedan ubicar, obviamente, en los lugares más peligrosos para los ciclistas, que se puedan hacer propuestas para una mejor ciclovía, unos espacios más seguros para ellos, y que obviamente también la ciudadanía sepa que sí hay movimiento de ciclistas, ¿no? Porque a veces creen que nadie más la usa, pero se mueven en diferentes horarios y probablemente no se puedan percatar de la presencia de ese segmento de los ciclistas.
5: Y es que según asociaciones, cada año de 700 a 900 ciclistas pierden la vida o quedan incapacitados de por vida, resultado de las carencias antes mencionadas. Para Notinúcleo, Alejandra Roscuardines.
1: En 1882, en un día como hoy, nace en San Luis Potosí Juan Sarabia, quien fue miembro del Partido Liberal Mexicano y del grupo Magonista, y luego se adhirió al maderismo y al constitucionalismo. Hacemos una pausa, regresamos.

0: Son las 14 horas 2 de la tarde con 57 minutos. Gracias por permanecer con nosotros en esta segunda emisión de Notinúcleo. Continuamos con más información. Se incrementan casos de extorsión con préstamos gota a gota en Chiapas. Tenemos ese reporte en esta tarde con Juan Jesús Toledo.
1: En los últimos días, la Fiscalía General del Estado desarticuló una banda dedicada a la extorsión con un esquema de préstamos de los denominados gota a gota, en donde se vieron involucrados 11 personas que en su mayoría son de origen centroamericano. Los afectados fueron principalmente comerciantes y familias de escasos recursos en la capital tuxtleca. El esquema de gota a gota consiste en otorgar préstamos de pequeñas cantidades de dinero con intereses elevados y condiciones abusivas. Cuando los deudores no pueden cubrir los pagos exigidos, los responsables suelen emplear métodos violentos para recuperar el dinero.
2: ¿Cuántos de nosotros nos hemos visto en la necesidad de pedir un préstamo, un crédito para resolver un problema que no teníamos contemplados, ya sea para una emergencia de salud, para algún accidente o incluso para celebrar un evento especial? Muchas veces esos créditos no los solicitamos en instituciones financieras y ahí cometemos el primer error. Y entonces vamos con personas que se ofrecen como prestamistas sin saber lo que realmente son. Ahí es donde podemos caer en manos de defraudadores o peor aún en redes delictivas que operan con los llamados préstamos gota a gota. Estos préstamos, lejos de ayudarnos, agravan la situación en la que estamos y los intereses pueden superar hasta en el doble lo que permite el Banco de México. En casos de extremos, quienes no logran pagar esa deuda terminan perdiendo su patrimonio o incluso son víctimas de agresiones físicas graves.
1: Según las investigaciones, los presuntos integrantes cobradores ofrecían créditos rápidos con pocos requisitos. Sin embargo, posteriormente exigían pagos excesivos y recurrían a amenazas, intimidaciones y agresiones para cobrar las deudas. Las autoridades señalaron que las víctimas también denunciaron lesiones y daños a su patrimonio derivado de las presiones ejercidas por los cobradores. Informó para Notinúcleo Juan Jesús Toledo.
0: En 1912, en un día como hoy en México, Distrito Federal, hoy la Ciudad de México, se funda la Escuela Libre de Derecho. Son las 15 horas 3 de la tarde, las 3 de la tarde en punto. Esa es la hora central de México.
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0: Continuamos con más información. Comitán de Domínguez será sede del concierto titulado Diálogos al Piano, un evento musical que promete deleitar a los asistentes a través de una selección especial de piezas. Los detalles en la sección cultural con Daniel Torres.
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5: ¿Qué tal? Un gusto poder saludarlos. Vámonos con información cultural. Este jueves 25 de junio, la Sala de Lina Cebadúa será sede del concierto titulado Diálogos al Piano, un evento musical que promete deleitar a los asistentes a través de una selección especial de piezas interpretadas bajo la dirección de Crista Belén. La cita es a las 5 de la tarde en la Casa Museo Dr. Belisario Domínguez, ubicada en Comitán de Domínguez, Chiapas. Este recital musical representa una excelente oportunidad para disfrutar de una velada cultural en un espacio de dedicado al arte. También este 25 de junio, el Parque de Santo Domingo en Tuxtla Gutiérrez será el punto de encuentro para el esperado Festival Gastronómico del Nucú, un evento dedicado a celebrar uno de los elementos más emblemáticos y tradicionales de la cocina regional. La jornada, que se desarrollará en un horario de 9 de la mañana a 2 de la tarde, ofrecerá a los asistentes la oportunidad de explorar diversos platillos preparados con ese ingrediente distintivo, promoviendo el reconocimiento de la cultura alimentaria local. Además de la oferta gastronómica, el festival contará con una variada agenda que incluye talleres, música en vivo y diversas actividades recreativas diseñadas para el disfrute de toda la familia. se llevará a cabo el taller Introducción a la Catalogación de Fotografía, Imagen, Documento y Sistemas de Descripción, el cual tiene como objetivo proporcionar herramientas fundamentales para la organización y gestión de acervos. Este espacio formativo, impartido por Gabriela González Reyes, está programado para realizarse los días viernes 26 y sábado 27 de junio, en un horario de 10 de la mañana a 2 de la tarde. La actividad está dirigida a archivistas, fotógrafos, estudiantes, investigadores y cualquier persona interesada en la creación o manejo de archivos fotográficos personales o profesionales. El taller, que tiene carácter gratuito y cuenta con un cupo limitado, se desarrollará en el Centro Cultural Carlos Jurado, ubicado en la avenida 16 de septiembre número 1, frente a la Catedral, en el Centro Histórico de San Cristóbal de las Casas. Informó para Notinúcleo Daniel Torres.
0: Este 24 de junio es día de fiesta para los locatarios del Mercado San Juan, que celebran el día de su santo patrono, Alejandro Orozco.
6: Desde muy temprano, el Mercado San Juan, ubicado al oriente sur de la capital chiapaneca, festejó al santo patrono que le da nombre. A lo largo del día se realizaron rezos, hubo comida, música, pero sobre todo alegría y devoción por parte de los locatarios, como doña Patti, que lleva 31 años con su puesto de pozol al interior de este centro de abasto.
7: Pues en la mañana trajeron mariachi, se dio café con tamal, a mediodía se dio pozol, y ahorita se va a volver a repetir otra vez que van a dar pozol.
8: Ahorita después de la
7: misa. Sí, ahorita, sí, y al rato con la comida.
6: Como todos los años, el festejo tiene lugar a lo largo de todo el día. Por la tarde, el baile y la música no pueden faltar, así como a mediodía realizaron el rezo del Santo Rosario, el que no solo los locatarios fueron parte, sino que también sus clientes más fieles, como doña Alicia, que año con año no falta a la cita.
9: Pues la verdad,

0: Una gran alegría de venir a festejar a San Juanito, que es una gran tradición que llevamos año con año. Y pues yo no soy locataria, pero me gusta y vengo todos los días a comprar mi mandado aquí en el mercado, porque venden cosas muy frescas, de buena calidad, y la verdad nos dan un buen servicio.
1: Cada 24 de junio se celebra San Juan Bautista, siendo uno de los pocos santos a los que la iglesia conmemora el día de su nacimiento y no el de su muerte, a diferencia de otros. Para Notinúcleo, Alejandra Roscuardines.
2: En 1926, en un día como hoy, el presidente de la República, Plutarco Elías Calles, publica una serie de leyes penales, incluidas las disposiciones relativas al orden religioso. Vamos a una pausa comercial. Regresamos.
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9: Son las 3:06.
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2: Para 2030, los detalles en el panorama nacional con Elena Zúñiga.
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12: En el país, 13% de niños y adolescentes sufrieron alguna forma de explotación o abuso sexual facilitado por las tecnologías digitales y de comunicación. Esto implica que 1.6 millones de infantes y adolescentes de 12 a 17 años fueron víctimas de esos delitos en un año, señala un estudio. La investigación del Fondo de Naciones Unidas para la Infancia e Interpol refiere que uno de cada 8 adolescentes usuarios de Internet en México experimentó abuso y explotación sexual en el ciberespacio. El secretario de Economía, Marcelo Ebrard, aseguró que el tratado entre México, Estados Unidos y Canadá, el T-MEC, continuará vigente al menos durante los próximos 10 años, incluso en el escenario menos favorable. Con ello, descartó la posibilidad de una disolución inmediata del acuerdo comercial en el contexto de su próxima revisión trilateral. El funcionario explicó que el 1 de julio, los tres países deberán definir si el tratado se extiende por un periodo mayor como los 16 años que propone México o si permanece por una década con revisiones periódicas. La escritora y periodista Elena Poniatowska advirtió que la creciente presencia de influencers en redes sociales está contribuyendo a deshumanizar el ejercicio periodístico. Durante una conferencia en la UNAM, la autora señaló que estas figuras acaparan espacios en plataformas digitales, lo que afecta a un oficio que, dijo, implica no solo informar, sino también denunciar y transmitir con ética lo que viven otras personas. Poniatowska subrayó que el periodismo requiere habilidades fundamentales como la escucha, la investigación y la sensibilidad humana, elementos que consideró se diluyen en contenidos superficiales o dominados por la inmediatez digital. La secretaria de Energía, Luz Helena González Escobar, informó que el gobierno de México busca fortalecer la soberanía energética mediante la expansión de la generación eléctrica con tecnologías limpias. La meta para 2030 es que el 38% de la energía producida en el país provenga de fuentes renovables y no contaminantes. Durante la presentación de los avances del Plan de Crecimiento de Energías Renovables, la titular de Energía señaló que se incorporará una nueva capacidad de generación de 32.475 megawatts hacia el final del sexenio. Después de enfrentar una multa cercana a $1,000,000 por incumplir una resolución judicial, el Congreso de Yucatán aprobó la reforma al artículo 1 de la Constitución local, eliminando la disposición que protegía la vida desde el momento de la fecundación y que representaba el último obstáculo legal para la despenalización del aborto en la entidad. Aunque en abril de 2025 el Congreso despenalizó el aborto hasta las 12 semanas de gestación, dejó intacto el artículo 1 estatal, el cual establecía que la vida debía ser protegida desde la fecundación. Esa contradicción legal fue considerada un incumplimiento a la resolución de la Suprema Corte de Justicia Nacional. Hasta aquí este recorrido a través del territorio nacional, informó para Notinúcleo Elena Zúñiga.
2: La presidenta Claudia Sheinbaum se pronunció en contra de que las candidaturas a las gubernaturas se alternen estrictamente por género en cada periodo. La mandataria argumentó que ya existen esquemas que garantizan la participación de las mujeres. Advirtió que, habitualmente, estas normas son utilizadas por los gobernadores en funciones para imponer de antemano a sus propios candidatos seleccionados, por lo que pidió no abusar de estas reglas de cara a los comicios de 2027. Autoridades federales anunciaron que interpondrán una denuncia penal y administrativa para investigar a los responsables de organizar una fiesta privada en el emblemático Castillo de Chapultepec. La polémica estalló tras difundirse imágenes del evento en redes sociales, provocando severas críticas. La investigación busca determinar si se violaron los lineamientos especiales de protección y conservación de este histórico patrimonio cultural de la nación. El INEGI informó que en la primera quincena de junio de 2026, la inflación general anual bajó y se ubicó en un 3.55%. Esta cifra representa un descenso en comparación con el 4.51% registrado en el mismo periodo del año pasado. El alivio en los precios se debió principalmente a una importante caída del 5.24% en el costo de las frutas y verduras. Pasando al ámbito internacional, cerca de 500,000 de muertes al año en el mundo se deben al calor excesivo, revelan estudios. Los pormenores en una vuelta por el mundo con Daniel Torres.
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13: El gobierno de España aprobó una modificación del Reglamento General de Circulación que introduce nuevas obligaciones para los usuarios de vehículos de movilidad personal, entre ellos los patines eléctricos. La reforma establece por primera vez una edad mínima de 15 años para conducir estos vehículos y hace obligatorio el uso del casco en todo el territorio nacional. Además del casco, los conductores de patines deberán circular con las luces encendidas en condiciones de baja visibilidad y durante la noche, pero también será obligatorio el uso de prendas o elementos reflectantes. restaurantes. El incumplimiento de estas obligaciones podrá acarrear sanciones de 200 euros. El agotamiento por calor, que puede incluir mareos, dolores de cabeza, temblores y sed, puede afectar a cualquier persona y por lo general no es grave, siempre que la persona se enfríe en un plazo de 30 minutos. A nivel mundial se estima que cerca de 500,000 de muertes al año se deben al calor excesivo, según un estudio de 2021, aunque faltan datos de muchos países de bajos ingresos. Un estudio centrado en 854 ciudades europeas reveló que el cambio climático fue responsable del 68% de las 24,400 muertes estimadas por el calor en 2025, a medida que las temperaturas aumentaron hasta 3,6 grados. Las autoridades filipinas

0: Un día después de que un ataque mortal en una escuela secundaria conmocionara a una nación donde tales incidentes son raros. Al menos 3 estudiantes murieron y otros 20 resultaron heridos cuando 2 compañeros de 15 y 14 años abrieron fuego en una escuela secundaria pública al sureste de Manila. El presidente filipino ha solicitado una investigación. La República Democrática del Congo ya ha registrado más de 1000 casos de ébola en el actual brote, que causó más de 250 muertes, según cifras oficiales. El Instituto Nacional de Salud Pública confirmó 1003 casos y 254 fallecimientos, lo que supone una tasa de letalidad del 25,3%. El actual brote de esta fiebre hemorrágica fue declarada el 15 de mayo. Casi todos los casos se concentran en la provincia de Ituri, en el noreste, una región asolada por conflictos y grupos armados. El número de inmigrantes cubanos que solicitó refugio en Brasil en 2025 superó por primera vez al de venezolanos, según el estudio Refugio en Números 2026, divulgado por la organización no gubernamental Observatorio de Migraciones Internacionales. De las 75.599.000 solicitudes de refugio recibidas por el gobierno brasileño el año pasado, 41.919 provinieron de cubanos, lo que representa el 55,4% del total, según el informe elaborado en conjunto con el Ministerio de Justicia. Hasta aquí este recorrido por el mundo, informó para Notinúcleo Daniel Torres.
1: Honduras prevé comprar drones a Ucrania para la lucha antidrogas. Ese es un reporte, Euronews.
2: Honduras proyecta comprar drones a Ucrania para reforzar su seguridad fronteriza y las operaciones contra el narcotráfico. Así lo indicó el lunes su presidente, Nasrias Fura, quien el viernes visitó en Kiev a su homólogo Volodymyr Zelensky.
3: Estamos hablando de temas de drones para custodia nuestras fronteras, para poder vigilar nuestra frontera bien, luchar contra el tema del crimen organizado con equipo tecnificado. Ese es el fin de la idea. Y creo que las conversaciones para intercambio comercial va a ser muy importante también.
2: Asfura, aliado del mandatario estadounidense Donald Trump, aseguró que los drones ucranianos también podrían destinarse a la agricultura. La cooperación ucraniana se suma al anuncio de las Fuerzas Armadas de Honduras el pasado miércoles de que Tegucigalpa y Washington discuten la posibilidad de ejecutar operaciones de combate contra el crimen organizado en territorio hondureño. En el país centroamericano operan mafias del narcotráfico, pandillas y traficantes de personas, entre otros grupos criminales.
1: Bueno, China se colocó en el primer puesto de la lista mundial con su nueva supercomputadora desarrollada con chips 100% nacionales. Con esto, Pekín arrebata el liderazgo a la máquina estadounidense El Capitán, utilizada para el arsenal nuclear de ese país. La Unión Europea se reúne en secreto con los talibanes en Bruselas para agilizar deportaciones de afganos. Este es un reporte, Euronews.
4: Funcionarios de la Comisión Europea y de 15 Estados miembros se reunieron discretamente el martes en Bruselas con una delegación talibán con el fin de acelerar la deportación de migrantes afganos. Los países europeos a menudo no pueden repatriar a estas personas, ya que las autoridades afganas no las aceptan de vuelta. Activistas de la ONG de Derechos Humanos Amnistía Internacional desplegaron una pancarta con el lema «Vergüenza» frente a la Comisión Europea en Bruselas. Bélgica subrayó que la concesión de visados a la delegación no implica el reconocimiento de los talibanes.
1: En 1991, en un día como hoy, muere el pintor mexicano Rufino Tamayo, creador de la técnica llamada mixografía. Es autor, entre otros, del mural Nacimiento de Nuestra Nacionalidad, ubicado en el Palacio de Bellas Artes. Una pausa, volvemos.
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0: Bueno, damos paso rápidamente a Gerardo Gómez Guillén con los deportes. Adelante, Gerardo.
1: NutriSport Mundialista. México va por la historia. La selección mexicana enfrentará este miércoles a Chequia con la mira puesta en el objetivo inédito: cerrar la fase de grupos con 3 victorias, algo que nunca ha conseguido en una justa mundialista. Con el boleto a los 16avos de final y el liderato del grupo A ya asegurados, Javier Aguirre podría realizar algunos ajustes en su 11 inicial, aunque sin renunciar a la ambición de mantener el paso perfecto. Guillermo Ochoa aparecería bajo los 3 palos, mientras que César Montes regresaría a la defensa tras cumplir su suspensión. Además, elementos como Mateo Chávez, Obed Vargas, Edson Álvarez y Santiago Jiménez podrían tener la oportunidad de arrancar como titulares. Esta es la posible alineación del Tri: Memo Ochoa en el arco, Jorge Sánchez, Israel Reyes, César Montes, Mateo Chávez, estos en la defensa, Obed Vargas, Edson Álvarez y Luis Romo, Raúl Jiménez, Santiago Jiménez y Julián Quiñones. Escuchamos en la previa al técnico del Tri, Javier Aguirre.
2: Que no iba a regalar nada, que el que está aquí, los 26 que están aquí, son por merecimientos propios, por baja de juego, por lesión. Perdimos por lesión a Marcel y a Luis Ángel, desgraciadamente a Huescas, también a Rodrigo, y la selección, pues, es esto, vienen los que están en mejor momento, y lo dije siempre, sin el afán de ser injusto, lo soy, o lo fui, o lo seré, y ustedes, esto, pueden no estar de acuerdo con la lista de 26, faltó Juan y sobró Pedro, y ahora también con las alineaciones, pues para eso están las mesas de debate. Yo estoy para tratar de que mis jugadores entrenen bien.
1: En más de la justa mundialista, la segunda fecha de la fase de grupos ya se realizó, y bueno, después de Colombia contra República Democrática del Congo, dejó un panorama cada vez más claro de cara a los 16avos de final. En lo que respecta a México, si hoy acabara la fase de grupos, México, como líder del grupo A, estaría enfrentando a Cabo Verde, el mejor tercero de su grupo. Además, Alemania, República Checa, Francia, Bélgica, Corea del Sur, Suiza, Países Bajos, Marruecos, Portugal, Ghana, España, Austria, Estados Unidos, Suecia, Egipto, Escocia, en un partidazo, Brasil, Japón, Costa de Marfil contra Noruega, entre otros partidos. Vámonos con la información local. Con el objetivo de recaudar recursos para brindar apoyo alimenticio a familiares de pacientes que acuden a la capital chiapaneca para recibir atención médica, este día fue presentada la 6ª edición de la carrera Cáritas de 5 kilómetros, evento que

0: Combina el deporte con una noble causa social. La presentación estuvo encabezada por el sacerdote Gilberto Hernández García, además de Jorge Vargas Juárez, coordinador de Cáritas, y Bárbara Altúzar Galindo, directora del Instituto del Deporte del Estado de Chiapas.
1: Tiene la finalidad de visibilizar varias cosas. Para empezar, lo que decía ya la licenciada Bárbara, la situación de vulnerabilidad de muchos grupos sociales, particularmente en este caso, los que están ahí cerca de la zona de hospitales, donde ya tenemos un comedor comunitario ya muy, muy visitado y que hace mucho bien, me parece a mí, desde hace ya varios años, y que ahora, bueno, queremos ampliar el servicio con el albergue. Un albergue.
0: Los organizadores informaron que esta justa pedestre se realizará el próximo domingo 16 de julio, con salida programada a las 7 de la mañana desde el Parque de la Mujer Soldado, teniendo como meta la Catedral de San Marcos en el corazón de Tuxtla Gutiérrez. La competencia contará con una distancia de 5 kilómetros en ambas ramas, y además se premiará a los tres primeros lugares de cada categoría con 1,200, 800 y 500 pesos. Las inscripciones ya se encuentran abiertas y pueden realizarse en las oficinas de Cáritas por horario de 10 de la mañana a 2 de la tarde. Los costos de inscripción son 150 con el kit básico y 350 con el kit completo. Cabe destacar que esta justa pedestre, todos los participantes tendrán medalla alusiva. Soy Gerardo Gómez y recuerde que el deporte se vive mejor en Núcleo Sports.
2: En 1994, en un día como hoy, Austria, Suecia y Finlandia firman el Tratado de Adhesión a la Unión Europea. Una pausa, volvemos.

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3: De la máxima casa de estudios identificaron 124 genomas que constituyen una firma genética única, lo que demuestra científicamente la calidad excepcional de este producto frente a mercados nacionales e internacionales. El rector de la UNACH, Osvaldo Chacón Rojas, destacó que este logro es fruto de la alianza entre academia, gobierno y productores, consolidando a la universidad como líder en la ciencia estatal. En Tapachula, el alcalde Yamil Melgar encabezó la sesión de protección civil para arrancar formalmente con el operativo de verano 2026. Destacó que se reforzará la vigilancia y la coordinación con los tres órdenes de gobierno, las Fuerzas Armadas y los cuerpos de auxilio en puntos clave como carreteras, balnearios y las playas de San Benito, Puerto Madero y Playa Linda. Por su parte, la Secretaría de Protección Civil Municipal informó que el plan contempla la instalación de módulos de atención, recorridos preventivos e inspecciones en zonas recreativas para reducir riesgos y dar una respuesta inmediata ante cualquier emergencia. La presidenta municipal de Cintalapa, Evaelia Guzmán Gutiérrez, presidió la décima sesión ordinaria del Consejo de Seguridad Pública con el propósito de reforzar las estrategias de protección en el municipio. En ese sentido,

0: se tomaron acuerdos para realizar diversas acciones en conjunto con los tres órdenes de gobierno que permitan ejercer mecanismos que garanticen la paz en el municipio. Ya nos vamos, gracias por habernos acompañado una vez más en esta segunda emisión de Notinúcleo, en espera de que usted haya quedado debidamente informado de los sucesos más sobresalientes ocurridos en las últimas horas. Gracias a mi compañero Fabián Samayoa, que estuvo en los controles técnicos. Mi compañera Daniela Grajales estuvo en la redacción. Rosa Merovilla Martínez en la dirección de noticias. Soy Francisco Javier Figueroa Niño. Que tenga buena tarde, buen provecho. Hasta la próxima.
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5: Son las 3 con 34 minutos.
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1: El anuncio del paro nacional de la Alianza Mexicana de Organización de Transportistas es un reflejo del deterioro en las condiciones de seguridad en las carreteras federales del país. Los transportistas, pieza clave en la economía del país, han decidido alzar la voz ante una problemática que va más allá de casos aislados y que hoy se percibe como una crisis generalizada. Los señalamientos son claros. Asaltos, secuestros, extorsiones y cobros excesivos en servicios como grúas forman parte de una cadena de irregularidades que impactan directamente en el sector. Esta situación no solo afecta a los operadores, sino que repercute en toda la cadena de suministro, encareciendo productos y generando incertidumbre en el traslado de mercancías. Las movilizaciones en puntos estratégicos del país que buscan presionar para obtener soluciones también generan afectaciones a terceros, especialmente a quienes dependen de la movilidad diaria en las principales vías de comunicación. El equilibrio entre la protesta legítima y el impacto social vuelve a ponerse en debate. Lo que está en juego no es solo la operación del transporte, sino la capacidad del Estado para garantizar condiciones mínimas de seguridad en su infraestructura más importante, las carreteras. Hasta el siguiente comentario.
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2: Son las 3, con 44 minutos.
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5: De las canciones que hicieran grandes, en la voz de Don Salomón Prado y de Juan Torres, los tremendos Gavilanes, es La Miel Amarga. ¡Suéltala, compadre!

0: Muchas gracias, ahí quedó la vela amarga para todos ustedes.
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3: Son las 3:54.
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2: Las 4 con 2 minutos.
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4: Las 4:23.

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8: El regreso gradual a clases en Chiapas, con apenas el 50% de las escuelas laborando tras el paro magisterial, refleja la profundidad de un conflicto que sigue afectando directamente a miles de estudiantes. Más allá de los acuerdos o desacuerdos entre autoridades y docentes, la realidad es que la educación continúa siendo rehén de tensiones que no logran resolver de fondo. El impacto en el aprendizaje es evidente. Semanas sin clases representan un rezago acumulado que difícilmente podrá recuperarse en su totalidad, especialmente en niveles básicos donde la continuidad es clave. Para muchas niñas y niños, la escuela no solo es un espacio de formación académica, sino también un entorno de desarrollo social y acceso a servicios fundamentales. Si bien el retorno parcial puede interpretarse como un avance, también pone en evidencia la falta de consensos, la fragmentación del sistema educativo, donde algunas escuelas operan con normalidad y otras permanecen cerradas, genera desigualdad en el acceso al aprendizaje y profundiza las brechas existentes en el estado. Resolver esta problemática requiere algo más que soluciones temporales. Es indispensable construir acuerdos duraderos que garanticen la estabilidad del sistema educativo sin comprometer el derecho de los estudiantes. Hasta el siguiente comentario.
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9: Las 4 con 39 minutos.
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2: Las 4:46.
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8: Las 4 con 57 minutos.
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4: Las 5 con 2 minutos.
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4: Las 5:12.

0: transportistas es un reflejo del deterioro en las condiciones de seguridad en las carreteras federales del país. Los transportistas, pieza clave en la economía del país, han decidido alzar la voz ante una problemática que va más allá de casos aislados y que hoy se percibe como una crisis generalizada. Los señalamientos son claros. Asaltos, secuestros, extorsiones y cobros excesivos en servicios como grúas forman parte de una cadena de irregularidades que impactan directamente en el sector. Esta situación no solo afecta a los operadores, sino que repercute en toda la cadena de suministro, encareciendo productos y generando incertidumbre en el traslado de mercancías. Las movilizaciones en puntos estratégicos del país que buscan presionar para obtener soluciones también generan afectaciones a terceros, especialmente a quienes dependen de la movilidad diaria en las principales vías de comunicación. El equilibrio entre la protesta legítima y el impacto social vuelve a ponerse en debate. Lo que está en juego no es solo la operación del transporte, sino la capacidad del Estado para garantizar condiciones mínimas de seguridad en su infraestructura más importante, las carreteras. Hasta el siguiente comentario.
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2: Las 5:22.

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3: El anuncio del paro nacional de la Alianza Mexicana de Organización de

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17: El regreso gradual a clases en Chiapas, con apenas el 50% de las escuelas laborando tras el paro magisterial, refleja la profundidad de un conflicto que sigue afectando directamente a miles de estudiantes. Más allá de los acuerdos o desacuerdos entre autoridades y docentes, la realidad es que la educación continúa siendo rehén de tensiones que no logran resolver de fondo. El impacto en el aprendizaje es evidente. Semanas sin clases representan un rezago acumulado que difícilmente podrá recuperarse en su totalidad. Especialmente en niveles básicos, donde la continuidad es clave. Para muchas niñas y niños, la escuela no solo es un espacio de formación académica, sino también un entorno de desarrollo social y acceso a servicios fundamentales. Si bien el retorno parcial puede interpretarse como un avance, también pone en evidencia la falta de consensos. La fragmentación del sistema educativo, donde algunas escuelas operan con normalidad y otras permanecen cerradas, genera desigualdad en el acceso al aprendizaje y profundiza las brechas existentes en el Estado. Resolver esta problemática requiere algo más que soluciones temporales. Es indispensable construir acuerdos duraderos que garanticen la estabilidad del sistema educativo sin comprometer el derecho de los estudiantes. Hasta el siguiente comentario.
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18: Las 5 con 40 minutos.
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6: Las 5:50.
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2: Las 5 con 59 minutos.
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